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1: Así es, y señores, si usted escucha La Calle 96.9, nos ve también a través de la TDT, también la señal web de La Calle desde cualquier parte del mundo donde usted esté. Si de pronto en cualquier parte del mundo donde usted esté, hasta ahora está amaneciendo, pues buenos días. Si es por la tarde, buenas tardes. Y si es de noche como en Colombia, buenas noches. Acá ya seguimos avanzando en el desmadre de La Calle. Yo quiero seguir invitándoles a todos los que están por ahí escribiendo. Hola, La Calle la manda más. Hola, un abrazo grande para los que están por ahí conectados. Juancho reportando sintonía. ¿Quién está por ahí? Fer, Viviana Bernal, un abrazo también. La Calle, muy buenas noches, para que por favor me regales una canción. Claro, ¿cuál quiere? Y yo le pongo, yo le doy gusto. Si ustedes me caen bien y me convencen en el WhatsApp 317-41-4665, yo les puedo estar regalando cosas. Uno no sabe. Los puedo, no sé. Convénzame y dígame qué quiere. 316-741-4665. Si usted hace poquito llegó a conectarse al desmadre de La Calle, pues yo le estaba contando que hoy fue la inauguración del Mundial 2026, la Copa de Fútbol más importante. El torneo de fútbol más importante, obviamente, del mundo. Y Colombia levantó la mano y dijo presente. Ahí estuvo Shakira, ahí estuvo J Balvin, que invitó a Ryan Castro. Ryan Castro salió muy paisa el man. Salió con carriel, salió con sombrerito. Si usted no ha visto todo eso, lacalle.com, arroba La Calle también. Ahí está todo colgado para que usted pase, pille todo lo que pasó en la inauguración del Mundial 2026. Y hablando del señor J Balvin, pues se juntó. Esta es una de mis canciones favoritas de ellos dos, porque recordemos que cuando Fade era muy chiquito, J Balvin lo invitó a, o bueno, se unieron para hacer una canción que se llamó Qué Raro. Eso era, si la memoria no me falla, eso era por allá 2016, 2017, si no estoy mal. Y a esa fue la primera canción en que J Balvin y el señor Fate se unieron. Y recientemente se unieron para hacer esto que se llama Doble Cho. Y suena al aire en La Calle.
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1: Si se fue, se fue. Ahí estaba Faranzi pasando por la calle. Son las 7:49 minutos. Me hace... ustedes no saben lo feliz que a mí me hace que ustedes... o que más bien ustedes me dejen acompañarlos desde cualquier parte del mundo, que me dejen estar en sus oídos. Y ustedes dirán, venga, pero este man, ¿de qué habla? Pues yo le voy a contar, porque acá al WhatsApp de la calle 316-741-4665, by the way, ustedes han estado muy, muy, muy activos. A propósito, ustedes han estado muy activos ahí y eso me gusta. Y lo que les voy a contar es que me saluda Diego Arenas desde Israel. Amigos, desde el otro lado del mundo. Así que usted no tiene excusa para no escuchar La Calle. Si usted está en cualquier parte, usted puede tener las señales de La Calle desde lacalle.com. Saludos desde Israel, conectadísimo, desmadrado desde las 3:30 a.m. iniciando labores. Diego, un abrazo muy, muy grande para usted. Me alegra mucho tenerlo por ahí, me alegra mucho poder acompañarle, y a usted, a Diego Arenas y a todas las personas que están en cualquier parte del mundo, entre cualquier parte de Colombia, ahí estamos para ustedes. Obviamente quería contarles que, hablando de Franci, pues en el Festival Popular al Parque estuvo ahí pasando por los micrófonos de La Calle, porque ella fue uno de esos grandes shows que pudimos ver el fin de semana pasado, y habló con Johncito y con el Papacho sobre un error que ocurrió en tarima y nunca se le va a olvidar. Y también nos contó qué pasó en su vida después de su separación. Si usted quiere ver todo eso, corra ya mismo al YouTube de La Calle para que pille, para que vea todo lo que hablaron, todo lo que se rieron. Yo estuve ahí y créame que Franci contó muchísimas, muchísimas cosas. Así que vaya corriendo a La Calle en TikTok, La Calle también en Instagram y obviamente en YouTube para que vea la entrevista. Mientras tanto, yo me voy al WhatsApp 316-741-4665 con sus notas de voz. Hello.
2: Lleguito, Lleguito, yo escucho La Calle, la manda más.
1: Eso.
2: Quiero que me colaboren con un minutito de peso para irme a ver el partido de Portugal-Colombia a mi pueblito.
1: Eso, eso, ahí está. Vea, yo voy a hacer algo en este momento porque ustedes saben que La Calle se pone la camiseta por ustedes. Así que en este momento, 7:51 de la noche, yo voy a hacer algo por ustedes. Y es que si ustedes me mandan ahí al WhatsApp sus notas de voz, así como lo hacen estos personajes que están por ahí, no les digo el nombre porque no me aparece el nombre acá en el WhatsApp, no sé, no tiene nombre, pero ahí están reportándose. Y si ustedes me mandan su nombre, su número de cédula, su número de teléfono, desde qué parte nos escuchan, ya sea localidad, barrio, ciudad, lo que sea, y me cuentan la razón de por qué quieren que La Calle se ponga la camiseta por ustedes. ¿Qué quieren hacer? No, Dieguito, así como me dice él, yo quiero que La Calle se ponga la camiseta por mí con $1,000,000 para ver el partido Colombia-Portugal. Pues todo eso usted lo va a poder hacer con La Calle. Así que vaya dejándome por ahí sus notas de voz, sus datos. Les recuerdo el WhatsApp 316-741-4665 para que usted me vaya contando. Y quién quita que usted me convenza y yo, Diego, vaya y me ponga la camiseta por usted. ¿Ah? Mientras tanto, yo me voy a poner la camiseta porque también están ahí complaciéndolos a ustedes.
3: Hola, güey.
1: Hola.
3: La Calle la manda más.
1: Señor.
3: Sintonía Mariana Valentina Sánchez Muriel.
1: Ah, Mariana.
3: Si me pueden hacer el favor de ponerme el disco que se llama Coqueta. Gracias.
1: Pues, Mariana, yo me voy a poner la camiseta por ti y te voy a poner esa canción, claro que sí. Aquí está sonando al aire a las 7:53. Coqueta, Grupo Frontera y Fuerza Régida, pasando por La Calle, la manda más.
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4: Otra más de las cumbias originales, sus compas de Fuerza Régida y Grupo Frontera. ¡Vuélvale a marcar, compa Carlos!

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0: la calle son las 8 en punto.
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1: 8:07 minutos de la noche, acá seguimos, bienvenidos, entramos a una nueva hora de música en La Calle, a toda la gente que se va sumando por ahí, un abrazo muy muy grande. Yo estoy obsessed con esa canción. Esta canción, si ustedes no saben de qué le estoy hablando o tal vez no vio la inauguración del Mundial 2026, pues fue la canción que cantó Danny Ocean el día de hoy, se llama Partidazo, y por ahí también estuvieron Los Ángeles Azules y Belinda, Andrea Bocelli, Shakira, J Balvin, invitó a Ryan Castro. Si usted no ha visto nada de eso, pues yo lo invito, la invito a que se pase por la calle y vea todo lo que pasó en la inauguración del Mundial 2026. 8:08 de la noche, los saludos, yo soy Diego Dueñas, arroba Diego Dueñas, para que me pille por ahí en las redes sociales y parchemos por ahí también. Voy a empezar a saludar, ustedes están demasiado activos en el WhatsApp. Hola, en mi calle escucho La Calle, un abrazo. Mi nombre es Lizeth Muñoz, un abrazo a Leslie que está por ahí. Hola, habla con Hasblade, un abrazo también. Salsa Sabrosita, sí señores, ahí estaba pasando por la calle algo que se queda del grupo Nietzsche. A mí también me gusta la salsa. Hola Dieguito, soy Brian Pinto, me reporto desde el corregimiento El Morro, municipio de Yopal. Ustedes no saben de verdad lo feliz que me hacen que me manden saludos desde cualquier parte del mundo. No solo desde Bogotá, obviamente a toda la gente que nos escucha desde Bogotá, un abrazo muy grande. Pero a la gente que está por ahí desde otras partes de Colombia, del mundo, un abrazo muy grande también. Y me dicen por acá, oye, ¿me puedes mandar un saludo por acá a la gente del trabajo? Obvio, al área de Urdidos. No sé qué sea el área de Urdidos, pero ahí yo les mando un saludo y un abrazo grande. Que me dicen que están por ahí trabajando de noche, pues aquí estamos con ustedes para acompañarles. En esta hora tengo noticias de ustedes, de todo lo que pasó, obviamente, con el fútbol, porque ahorita a las 9 de la noche empieza un nuevo partido, y el partido inaugural de hoy, México-Sudáfrica, ganó Sudáfrica, ganó México 2-0 a Sudáfrica. Unos golazos, hubo una persona ahí nacida en Colombia que fue protagonista, se nacionalizó mexicana obviamente, pero fue protagonista en el partido de hoy. Esta canción me gusta mucho. Partidazo de Danny Ocean. Me sigo poniendo la camiseta por ustedes, 316-741-4665, ahí sigo escuchándoles. Mientras tanto, vámonos con más canciones y vamos a ponernos románticos a esta hora de la noche. Porque no sé si usted tenga esa persona que así pase lo que pase en la vida, o hayan pasado por cosas difíciles o por cosas no tan buenas, pero usted dice, ¿sabe qué? Pase lo que pase, yo siempre la volvería a elegir. Aquí está Calibre 50. Bienvenidos. 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
1: Esto sonó tremendo el día de hoy porque esa es la canción, la que estábamos escuchando ahí porque estaba pasando Shakira junto a Burna Boy. La canción se llama Die Die y fue la que inauguró el torneo de fútbol más importante del mundo en el 2026. Obviamente estamos hablando del Mundial. Si usted no vio nada de eso, yo le recomiendo que se pase por lacalle.com y vea todo lo que pasó en la inauguración, porque si usted, oiga, le va a dar un dato muy importante que no puede pasar ahí como olvidado. Y es que esta es la cuarta ocasión en la que Shakira pone la voz para la Copa del Mundo, para la canción oficial de la Copa del Mundo, porque recordemos que en Alemania 2006 participó con una versión de Hips Don't Lie. En Sudáfrica 2010 fue el famosísimo Waka Waka. En Brasil 2014 estuvo con La La La y obviamente en el 2026 estaba con esto que estaba sonando al aire en la calle. La canción se llama Die Die y nosotros seguimos avanzando. Y para cambiar un poco de tema y meternos a la actualidad también, porque es importante saber lo que está pasando en la actualidad de nuestro país, y es que esta mañana en el club de la calle estuvo de invitado José Manuel Restrepo, que es la fórmula vicepresidencial de uno de los candidatos a la presidencia de este país. Y el señor estuvo hablando un buen rato, largo y tendido, con la gente del club esta mañana. Y en uno de esos apartados, en algo de lo que pasó esta mañana en el club, él retó a Aida Quilcue, que es la otra fórmula vicepresidencial candidata a la presidencia de Colombia, a debatir. Y dice que pues realmente es muy importante el debate antes de las elecciones para saber todo lo que pasa con los candidatos. Si usted de pronto no está muy enterado, pásese ahí por @lacalle en Instagram y vea todo lo que hablaron esta mañana en el club. Muy importante, todo lo que usted necesita saber está acá, todas las tendencias, todo lo que usted ve por ahí y no tiene mucho contexto, nosotros acá se lo contamos. También hay por ahí el señor Roberto Blanco hablando del Mundial, pues estuvo con unos coleccionistas de álbumes, y todo eso usted lo puede ver en @lacalle y en lacalle.com. Mientras tanto, sigamos con canciones porque viene Marco Antonio Solís. Esto es Tu Cárcel y suena al aire en La Calle.
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1: Así es, tu mundo suena diferente. 8:51, ya estamos a minutos, a tan solo minutos de empezar a vivir el segundo partido del día de hoy, de la inauguración del Mundial de la FIFA 2026, Corea del Sur, República Checa. Oiga, qué chimba el fútbol, por aquí estoy viendo. Y me parece una chimba todo lo que están haciendo con las banderas y todo eso. Si usted no está viendo o no puede estar pendiente a lo que está pasando, pues usted tranquilo, que yo les estoy contando. Ya están saliendo a la cancha. Yo le voy a ir contando todo lo que está pasando. Si hay goles, yo le cuento. Si hay fuera de lugar. Bueno, todo lo que usted necesita saber y no puede ver, yo se lo voy a contar. Así que usted no se despegue de la calle 96.9, la manda más. Yo me voy ya mismo a escucharlos porque ustedes están por ahí muy, muy, muy activos en el 316-741-4665 diciéndome que quieren que yo me ponga la camiseta por ustedes. A ver, ¿quién hay por ahí?
2: Hola, buenas noches.
1: Buenas noches.
2: Cordero, siempre escuchando La Calle, la mejor.
1: Eso.
2: Cordero, quiero que se pongan la camiseta por mí. Necesito unos 500 mil pesos para contratar unos mariachis. Mi mamá mañana está cumpliendo años y para darle un detallito también. Entonces, gracias, gracias.
1: Oiga, qué chimba. Eso me parece una chimba, que sean muy, muy, muy queridos con sus viejos, hombre. Eso me parece una chimba. Jorge Rodríguez, un saludo. Ahí lo inscribo, mi hermano. Ustedes ya saben los datos que tienen que enviarme. Nombre, cédula, desde qué lugar. Jorge, por ejemplo, está desde Yopal, Casanare. Un abrazo a toda la gente que está en los llanos orientales de Colombia. Así usted tiene que enviar. Nombre, cédula, desde dónde nos ve y también su número de teléfono. Y obviamente, como hizo el viejo Jorge, contarnos para qué quiere que La Calle se ponga la camiseta por ustedes. A ver quién hay por ahí.
3: Hola, Dieguito.
1: Hola. Yo
3: soy Mafe.
1: Hola, Mafe.
3: Me reporto desde la localidad de Fontibón.
1: Hola, hola.
3: Me gustaría que La Calle se ponga la camiseta por mí para comprarle las camisetas de Colombia a mi familia, incluyéndome. Muchas gracias. Y a propósito, estás muy guapo.
1: Ah, oiga. Gracias, Mafe. Me dio pena. No, como me hacen esto al aire, hermano. Me dio pena. Gracias, Mafe, por el halago. Vea, ya ni sé qué. No me hagan esto en vivo, hermano. Un abrazo para toda la gente de Fontibón. Mafe, me contaste, pero no me dejaste tus datos. Déjame tus datos ahí. Yo estoy inscribiendo a la gente que está ahí muy activa en el WhatsApp. Carolina Pintor dice buenas noches. Buenas noches, 8:54. Ya vamos cerrando esta hora de música, de regalos, de noticias. Quédense ahí muy atentos porque ahorita en la otra hora les voy a contar algo que pasó, que le está dando como la vuelta a todos los medios de comunicación, a las redes sociales el día de hoy. Y es un tema de Blessed y Dímelo Jara, porque ahí para darles un poquito de un preview, como diría Bad Bunny, hoy fue la audiencia de imputación de cargos de medida de aseguramiento contra Blessed y Sebastián Jaramillo por todo el tema que pasó con Yo Me Llamo Ozuna. ¿Se acuerdan que todo eso ha estado sonando muy, muy duro por ahí? Recientemente, pues ahorita vengo y les cuento todo lo que pasó. Mientras tanto, 316-741-4665. Sigan ahí como Mafe, que ya me dejó sus datos desde Bogotá, Fontibón. Como el señor Jorge también. Hay muchos, muchos, los estoy leyendo a todos. Ténganme paciencia, los estoy leyendo, los estoy escuchando, pero es que hay muchos. Igual eso me gusta. Ahí los voy inscribiendo para que La Calle se ponga la camiseta por ustedes y los deje vivir este mundial como ustedes quieren vivirlo. Y hablando del mundial, pues hoy se presentó uno de los artistas más importantes de este país. Obviamente estoy hablando de J Balvin y también invitó por ahí a Ryan Castro a su presentación. Y hablando de esos dos, pues aquí están con esto que se llama Tonto y suena al aire en La Calle 8:55.
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1: Empezamos una nueva hora de música. Ahorita estaba el viejo Rubencho por ahí y me hizo acordar de esto. Porque estamos en jueves de desmadre en la calle, 9:13 minutos. Ya se juega Corea, República Checa, todo lo que usted necesita saber, yo se lo voy a contar sobre el Mundial. Así que muy pendiente de la calle. Voy saludando a toda la gente que se va conectando a través de la TDT, a través de los 96.9 también, desde la señal web. Buenas noches de la vereda Alemania, Tildorian de Yopal, una canción de los Doctores de la Carranga, coqueta, bueno, ahí viene. Mi nombre es Flor Poveda, Liliana García, Nelly Magdalena Castillo. Un abrazo para toda la gente que está ahí súper conectada, yo los sigo inscribiendo porque la calle se pone la camiseta por usted, así que muy pendientes. Todo lo que está pasando ahí, yo se lo estoy contando aquí, lo del Mundial. Corea, República Checa, 13 minutos. Se juega la fiesta más importante del fútbol y acá le estamos contando. Bienvenidos, 9:14, yo soy Diego Dueñas. Veo música por acá de La Tracalosa, de Juan Gabriel, de Ryan Castro y Maisac. Así que usted quédese muy pendiente y cáigame al 316-741-4665 para que yo lo siga inscribiendo y usted pueda disfrutar esos partidos de la selección como se debe. Mientras tanto, ¿qué le parece si nos vamos con el señor John Alex Castaño? Amanecí contento, bienvenidos.
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2: Ahí estaba pasando por la calle 929 Sebastián Esquivel y Blessed. Y ojo, yo les conté que les tenía noticias sobre Blessed, porque el día de hoy se dio la imputación de cargos por el tema de el supuesto secuestro, el presunto secuestro que ellos habían, él y Dimio Lojara, le habían hecho a Yo Me Llamo Zuna. ¿Se acuerdan todo ese tema? Pues hoy fue la imputación de cargos y la fiscal Mendoza, que es la fiscal que lleva el caso, dio medida de aseguramiento contra los imputados, aunque eso sigue en proceso porque a las 2 de la tarde suspendieron la imputación de cargos y la audiencia se reanudará este viernes 12 de junio a las 6 de la mañana contra Blessed y Dímelo Jara. Si usted quiere saber más, quiere saber todo lo que pasó con Blessed y el señor Dímelo Jara, pues lacalle.com o arroba lacalle. Ya sabe, toda la información que usted necesita en la calle. Por ahora yo le sigo contando que se juega el segundo partido de la Copa Mundial de la FIFA 2026. Corea, República Checa, minuto 30. El marcador va 0-0. Así que no se preocupe que apenas hagan gol, créame que yo voy a estar acá cantándole la tabla. Cantándole los goles, diciéndole todo lo que va a pasar. Así que esté pendiente, pendiente de la calle 931. Seguimos avanzando. Yo lo sigo inscribiendo. Así que ustedes que están muy activos ahí en el WhatsApp, 316-741-4665. Yo lo sigo inscribiendo. Saludos desde Ciudadela con el subsidio, que si les llevamos pizza, eso. Yo, oiga, sí, está haciendo como hambre. Wilmer Telles de Bogotá, un abrazo. Dieguito, regáleme una canción. Claro, pídanme, pídanme canciones, que así como ustedes estaban muy activos ahorita pidiéndome canciones y yo los complací. ¿Sí se dice complací? No, no, no sé si se dice. Sí, se puede decir complací, ¿cierto? Sí, no, no, no sé. No, no suena tan mal, la verdad, no estoy tan equivocado. Bueno, yo los complazco, ustedes pídanme canciones que yo los complazco. Mientras tanto llega Quevedo y Bizarrap. Esta es la sesión 52 y suena al aire en la calle.
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2: La calle te respalda porque usted puede vivir este mundial de titular. Nosotros nos ponemos la camiseta por usted. Así que 316-741-4665. Lo que escuchábamos se llama Uno Más Uno, una de las colaboraciones del nuevo álbum de Maluma. Loco por Volver es un álbum que a mí me gustó, si ustedes me lo preguntan. Un álbum que muestra como todas las raíces, pues de ahí viene el nombre, ¿no? Como que Maluma... como con Lenny Tavares y Justin Quiles, también está con el grupo Frontera. Está una colaboración con BL, con Arcángel también. Y bueno, si usted de pronto no ha escuchado ese nuevo álbum de Maluma, se lo recomiendo. 9:50 de la noche, seguimos al aire en el desmadre de la calle. Hay gente que todavía está por ahí muy, muy, muy pendiente a que nosotros nos pongamos la camiseta por usted. Y yo quiero recordarle que si usted en este mundial quiere vivir un partido muy importante para usted, o quiere ver, o está loco por ver un partido de esos que usted dice, oiga, qué partidazo, yo quiero parcharme a verlo, pues la calle se pone la camiseta por usted. Usted llega ahí, 316-741-4665, me envía su nota de voz diciéndome cómo quiere que la calle se ponga la camiseta por usted. Y nosotros hacemos todo lo posible para que usted pueda disfrutar ese partido y ese mundial como se debe. Hola, yo soy Ana Herrera y me gustaría que me complacieran con una canción. Bueno, en un ratito voy a seguirlos complaciendo con canciones. Hey, parcero, buena noche, los escucho y los veo todo el tiempo porque...

0: Trabajo desde Manizales, un abrazo a toda la gente de Manizales. Parcero, quiero que me escriban para parcharme a ver el debut de Colombia con 800 mil para un mes de arriendo y un asadito. Eso es lo que usted me tiene que decir para que yo lo vaya inscribiendo y para que la calle se ponga la camiseta por usted. Un abrazo grande para Fernán. Le recuerdo, nombre, cédula, cuánta plata quiere, para qué la quiere, para qué quiere que nos pongamos la camiseta por usted. Y también su número de teléfono, desde donde nos ve o nos escucha, desde cualquier parte de Colombia. Y yo ahí lo voy inscribiendo o la voy inscribiendo para que la calle se ponga la camiseta por usted. Nosotros seguimos avanzando y viene uno de esos proyectos que a mí personalmente me gustan mucho, esos proyectos nuevos, podríamos decirlo, emergentes en el género. Estoy hablando de JP y esto que se llama Angelito y suena al aire en la calle.
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0: 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En la calle son las 10 en punto.

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2: Señores, señoras, hay gol, gol, gol, gol, gol, 10:19 minutos de la noche, hay gol, Corea contra República Checa se enfrentan y hay gol, sí señores. El gol lo hizo Ladislav Rexy, el jugador del Wolverhampton. Ahí está marcando el 1-0 para República Checa al minuto 60 y 59, señores, un golazo. Bueno, se prendió este partido ahora sí. 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
2: Se vuelve a mover el marcador en el partido Corea-República Checa, y es que Corea del Sur acaba de empatar. Así es, Juan Inbiom, minuto 67, un enganche. Por Dios, eso pasó como buseta llena, Dios mío. Qué buen enganche para poner el 1-1 frente a República Checa a las 10:29 de la noche en la calle La Manda Más. 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Marcador, se mueve el marcador en el segundo partido del Mundial 2026 de la FIFA.
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2: Se mueve el marcador en Corea del Sur, República Checa, minuto 80. Oh Hyun-gyu marca el 2-1 de Corea sobre la República Checa. Un desborde y pase de la muerte y gol. 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Minuto 81, se mueve el marcador en el segundo partido de esta inauguración, de esta fecha inaugural del Mundial de la FIFA 2026 en la calle.
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0: En la calle son las 11 en punto.
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0: En la calle son las 12 en punto.
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0: Eso es, muchachones. Ya, ya, ahí.
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1: 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En la calle es la una en punto.

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0: En la calle son las 12 en punto.
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2: Sí, estoy tragado, compadre. No se lo niego. Esta canción es para mi novia. Escuchen, escuchen.

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0: 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En la calle son las 3 en punto.

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0: ¡Claro que sí!
1: En la calle son las 5 en punto.
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1: Ok. Directamente de Colombia, con ustedes, su servidor, Jason Jiménez y su parcero, Maluma, baby.

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2: Con 6 minutos. Buenos días, muchachos.
3: Buenos días.
2: Buenos días, good morning. Hoy muchos que nos están viendo a través del TikTok dirán, ¿por qué estamos así?
4: ¿Qué está pasando?
2: ¿Por qué John tiene carriel?
4: ¿Por qué John tiene carriel?
2: ¿Por qué Papacho
4: parece una marimonda?
5: Pero ejecutiva, marimonda ejecutiva.
6: Pero Papachito, es que usted no se ayuda. Qué afán de ahorcarse con la corbata, sí, suéltesela un poco.
7: No, que parece así que trabajar en, en claro. Tiroberta. En claro.
5: Con la camisa.
4: Me gancé.
7: Sí, Tiroberta.
5: Pero usted se hizo el nudo de la corbata, ya estaba hecho.
4: No, estaba así, estaba hecho.
6: Pero Papacho con la chaqueta abierta está ahí, va tirando sensualidad. Uno dice,
4: pues que no
5: es que no tiene
4: no
5: nada debajo.
6: No importa, pero pecho al aire, cadena de oro, mijo, eso vende. Eso. Pero ahí se clava esa corbata amarrada como si se fuera a quitar la vida. Que uno dice, no lo hagas, porfa.
2: Bueno. O sea. Alejo, ¿habías tenido una chaqueta de bailarín de reggaetón?
4: Alejo tiene chaqueta. Y la culpa no
2: era mía, ni dónde estaba, ni cómo se decía.
8: Y la culpa no era mía, ni dónde estaba, ni cómo se decía.
5: Eres tú. Porque se la saben todos.
4: Dinamiquitas.
5: Dinamiquitas.
4: Y tenemos otra.
5: ¿Qué dinamiquitas?
4: No, mi...

0: diferencia. Bueno,
1: lo que pasa es que el cancionero a Manuel.
2: Ah, sí. No, por favor.
1: Ya está bien. Bueno,
0: no, mano.
2: Oír me parece un buen ejercicio. O aplaudir si quieren, yo aplaudo con mucho gusto.
1: Bueno, niños.
3: Señor.
0: Sí, señor.
1: Simplemente para que quede el clip. Hoy tenemos nuestra inauguración del Mundial. Pillen pantalla dividida, muchachos. Así fue ayer la inauguración o parte de la inauguración, porque hoy ya estamos en modo mundial y hoy le vamos a hacer un homenaje a dos de los grandes, de los tres colombianos,
4: sí, señor.
1: A J Balvin y Ryan Castro. Y esto dice, ponele play.
0: Sí, yo no.
4: Los colombianos.
5: Papachito.
1: Con la bubu y todo. A ver, maneja como J Balvin.
6: Qué calor. Qué calor. En la discoteca.

0: Oiga,
1: me da
0: qué
1: orgullo. Carriel en sí. escenario internacional.
2: Muy tesos, vea.
3: De Jericó, Antioquia, mami.
1: De Jericó, vea. Oye, mi papá y mi mamá tienen Carriel. Y mi papá, por ejemplo, usa el Carriel todos los días cuando está con mis hijos. Bueno. Y mis hijos ya saben que cuando el abuelito, ellos le dicen abueloco. Sí. Y cuando llega el abueloco, dicen, abueloco, trajiste el Carriel. Y mi papá siempre lo tiene puesto y le saca dulces, galletitas, chocolates. O sea, ya uno lo asocia, es que el Carriel es muy nuestro.
0: Sí,
1: es muy
0: nuestro, qué orgullo. Sí. Y para aquellos que no lo conocen, tienen esa curiosidad, ¿no? ¿Qué es eso? Y de pronto lo pueden buscar y conocen un poquito de la historia de nosotros.
1: ¿Quieren que les cuente una curiosidad del Carriel?
3: Cuéntela. A ver, cuéntanos.
1: Vea, el Carriel dicen que apareció hace mucho tiempo en esas como regiones paisas y en el antiguo, ¿cómo se llamaba? Paisa Viejo, pues, que era una redistribución que tenían o una distribución anterior que había pues en nuestro país del territorio, y resulta que dicen que llegaron americanos, norteamericanos, pues, y decían, traigo mi carry-on.
0: Carry on.
1: Que es como la maleta, mano, sí. Esta maletica que ustedes pues pueden tener, por ejemplo, en el aeropuerto, en el avión. Y entre que se decía carry on, pues usted sabe cómo son los países. Claro. Entonces, Carriel. Y entonces ahí empezaron a aparecer de esas cangureras internacionales, que eran pues de esos canguros que traían los extranjeros. Los colombianos dijeron, pues sacamos el de nosotros.
0: Y para que sea más chimba, que tenga pelos.
1: Que tenga pelos. Y hartos bolsillos.
3: Les tengo noticia.
2: Dígala.
3: Hoy vamos a tener a la persona que le regaló en un principio el Carriel a Ryan Castro.
0: ¿Qué?
3: Nos vamos para Jericó, muchachos, porque todo tiene contexto. Y hoy vamos a tener a uno de los artesanos de Jericó. Un saludo para toda la gente de Jericó.
4: Eso.
3: Antioquia.
1: Sí.
3: Que fueron los que diseñaron el Carriel de Ryan Castro.
1: Me gusta.
3: Segundo, las pintas. Ustedes dirán, bueno, ¿por qué los de la calle vienen hoy coloridos?
4: ¿Por qué?
3: ¿Vieron que todos los bailarines están así como ustedes, niños, bien coloridos?
0: Como llamativos, como explosivos, sí, colores muy atractivos. Sí.
3: Pues hay una marca detrás y hay un colombiano
1: ¿también?
3: Quien vistió a J Balvin y a los bailarines, y hoy lo vamos a tener también aquí en la calle.
0: ¡Eso!
4: Es increíble.
3: Y aparte, les tengo noticia. ¿Vieron al periodista que se volvió mundialmente más famoso? Porque Benedetto es uno de los periodistas más famosos del planeta deportivo. Ajá. Y ayer se hizo muy famoso.
1: Sí.
3: ¿Por qué?
1: Porque
3: fue, dejó la transmisión y se tomó la foto, dejó la transmisión en vivo para tomarse la foto con Shakira antes de la presentación.
0: Qué bonito.
1: Muy
3: Benedetto
1: fan.
3: Es uno de los periodistas deportivos más importantes de Argentina y del planeta.
2: Sí, señor.
3: Ha trabajado en grandes cadenas y tiene, hasta Messi le da besos cuando lo ve. Toma tu besito. O sea, Messi lo adora porque el man es súper conocido. Tiene foto con Dua Lipa.
1: Ajá.
3: El man se ha hecho muy famoso porque tiene fotos con grandes famosos en grandes mundiales.
0: Sí.
3: Y porque es muy amigo de los famosos.
1: Y le faltaba la de Shakira.
3: Y es un señor y faltaba Shakira.
1: Claro.
3: Pues ayer abandona la transmisión, estaba en zona mixta, va, se toma la foto con Shakira.
0: Yo sí,
3: ¿y saben qué pasó?
0: Leoncito, ¿será que estaba planeado de verdad?
3: No,
4: no, eso es totalmente real.
3: Y se volvió famoso y se volvió real. Pues ayer hablamos con él.
0: Ahí.
3: Y nos dijo que si se sube, ahorita está en un vuelo hacia Miami.
0: Sí.
3: Nos va a dar la entrevista para el que desde el mundial, pero todo el mundo lo está buscando.
0: Claro,
3: y aquí lo vamos a encontrar. Ustedes saben que tenemos lo que es tendencia.
2: Sí, señor.
0: Lo viral.
3: 6:14. Bueno, nos vamos con una a la vez. Ya nos vamos para las redes sociales. Bienvenidos. Hoy tenemos de todo. Oigan, niños, hoy vienen los de la piña. ¿Ustedes saben qué es la rancha?
0: La rancha.
3: ¿Para el fin de semana? ¿La rancha?
0: Como un mix.
3: Bueno, ya les voy a contar de qué se trata la rancha, porque hay
1: guaracha.
3: La rancha ya viene.
0: No, pero sí es un mix.
3: 6:14. Diomerta se despide.

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2: A las 6:27 hablando de el Mundial, Manu.
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2: Bueno, 6:27 minutos. Muchachos, un mundial donde les traigo diferentes planos de la cancha del Estadio Azteca.
4: ¿Sí?
2: Donde se vio, bueno, una presentación que para muchos estuvo cargada de color, de artistas mexicanos. Recordemos que los más aplaudidos fueron Maná,
4: sí,
2: para
4: sí.
2: mí, ¿cierto? Y aquí está el cantante Fer, antes, oiga, yo me chismoseé todo,
5: sí,
2: antes de ingresar allí, a la pista, a la cancha, así era el camerino, y este era Fer, cantante de Maná.
6: ¡Ay, güey! Aquí estamos ya en el camerino, listos para salir a lo del mundial, a la inauguración, el primer acto del mundial aquí en México. Uy, la carne chinita. Uy, y además, felices de anunciarles que de aquí nos vamos para Latinoamérica. Latinoamérica, ahí estamos después de aquí para allá.
2: De aquí para allá, bueno.
3: Qué felicidad.
2: Y eso era, ahí los muchachos ensayando.
4: Qué leyendas, güey.
2: Y las leyendas.
3: ¡Qué nervios!
2: Ese fue el camerino, estuve chismoseando por ahí los camerinos de el antes, ¿no? De las presentaciones. Sí. Y muchachos, les quiero decir que a Maná le fue muy bien. No sé si ustedes pillaron.
4: Sí, yo me lo vi,
2: para mucha gente y sobre todo para los mexicanos, según ellos, fue la mejor
5: cantando,
2: presentación de todos los artistas que pasaron, ¿no?
5: Les Oye, mi amor, bien. Cantando.
3: Oye, mi amor, también hubo video de Belinda llegando al estadio mostrando cómo estaba de nerviosa. Decía, estoy muy nerviosa, estoy muy emocionada y con toda la razón,
4: no, pues
3: además,
4: qué susto.
3: Para pararse frente a tantas personas. Qué ternura que dice carne chinita, Fer el de Maná. Que es como piel de gallina para nosotros.
4: Me estoy cagado. Susto.
3: Ah, sí, claro. Sí, los nervios. Sí, la piel de gallina. Porque imagínense, es que uno puede tener mucha experiencia y muchas tarimas, pero es que pararse en un estadio lleno de gente.
5: Y la presión de que todo el mundo te está viendo. Literal.
3: Sí.
5: Y que cualquier error, ya.
4: Claro.
2: Chao. Oigan, hablando de Belinda, no sé si ustedes pillaron que estuvo, bueno, con Los Ángeles Azules.
4: Estuvo extraña esa presentación para mi
2: pero
4: gusto.
2: Pero mucha gente también criticó el gesto y bueno, aquí ya viene el tema de las teorías de los que creen en cosas del más allá y del más pa' acá, dicen por ahí.
3: De los pactos.
2: Sí, y de los pactos, ¿no? ¿Por qué? Porque Belinda con Los Ángeles Azules, aquí estamos viendo las imágenes, muchachos.
5: Por ella.
2: Hizo un gesto de un triángulo, ¿no?
4: Sí.
2: Y muchos relacionaron, Illuminati. Muchachos, Illuminati, el tema de Belinda con el tema Illuminati, ¿no? Que hemos hablado acá y de las teorías y que esto lo hacen las élites. Pero sí se vio y eso fue como también noticia del gesto en varios portales de Belinda. Lo que sí se conoce y se ve tan bonito fue ese folclore también de Los Ángeles Azules,
4: ¿no?
2: Una institución
4: hermosa
2: de la cumbia.
3: Vestuarios de los bailarines.
2: Y estaban ahí también con los... este era el ballet, bueno, la... ¿Cómo es que se llama eso? El grupo de danza folclórica de México.
4: Ah,
2: o sea, los que estaban acompañando todo el tema, muchachos. Entonces, fue una inauguración
4: muy cultural,
2: fue muy mexicana
4: muy
2: y muy cultural. donde se contó con la participación de pues grandes artistas, sí. Maná, Los Ángeles Azules, Belinda.
3: En total fueron 13 artistas, John, y le contamos a, también a los oyentes de la calle 96.9. Vemos además en este momento en pantalla el triángulo del que nos está hablando John, que fue esta señal que hizo Belinda que causó conmoción durante la transmisión. Ahora, amores y odios como siempre alrededor de este acto inaugural. La razón, y es que muchos dicen que fue muy simple, muy sencillo, muy, muy cortico también.
2: No me parece.
3: Hablaron que el tiempo había sido muy poco, y otras personas por el contrario dijeron muy colorido, muy auténtico, muy mexicano, al mismo tiempo muy mundialista, y hay como siempre personas que les gusta y otras que no. Ahora, hay que decirle a la gente que este tipo de actos se hacen pensados en transmisiones. Muchos de los asistentes al estadio publicaron diciendo, oiga, ahí y no vi nada, sí, no se veía nada, la pólvora no se veía, obviamente pues porque era de día y eso también dificultaba las cosas, pero este tipo de shows se piensan es en tiros de cámara,
4: para otro formato. Y te tengo el dato de por qué, les tengo el dato de por qué.
3: ¿Por qué? ¿Por qué?
4: Porque la intención de la FIFA es hacer algo similar a lo que pasa en el Super Bowl.
2: Ajá.
4: O claramente pues Super Bowl, como ya está tan actualizado y tan a la vanguardia con los espectáculos, para el espectador que asiste al estadio pues es más... visiblemente es mejor, ¿cierto?
3: Sí.
4: Pero la FIFA está en ese proceso de igualar en cuanto al espectáculo a lo que hacen en el Super Bowl. Esa es la intención. Y ustedes saben que el Super Bowl en transmisión de televisión es una cosa de locos.
3: Claro.
4: Entonces la intención de la FIFA es como encaminarse para ese lado. Entonces es por eso, justificando lo que nos contaba
7: Manu.
4: Claro,
7: los tiros de cámara, los todo, cortes, todo, el pegue aquí, está muy adecuado para un formato que se vea espectacular en la pantalla.
4: Exactamente.
7: Claro, de pronto si usted asistió, dijo, no lo viví igual,
3: claro.
7: Aún es así distinto. Usted se puede contagiar de la buena energía, del folclore. Sí. Claro, como dice Manu, hay gente que le gusta, gente que no, gente que dice que de pronto Belinda ni siquiera cantó,
4: sí. No,
7: que no
4: canto.
7: Le metió amor,
5: no, pero,
7: que
5: pero
7: eso era lipstick.
2: Venga, ustedes vieron esto.
4: ¿Qué pasó, John?
3: Hermoso.
2: Esta señora es representativa y vieron acá, bueno, va a hacerle aquí la pausita.
3: Sí.
2: Y para los que nos están escuchando, en la inauguración sale Lila Downs, que es una de las, es actriz, es también una de las grandes personalidades y leyendas de México, quien es también la que da la apertura.
3: Es la primera en salir.
2: Esta era una actriz, pero es de las actrices importantes, icónicas, también del teatro mexicano y que ha tenido una participación muy importante. No sé si ustedes pillaron ahí esta... Sí.
4: No, y habló en inglés y en español, ¿no?
2: Sí.
4: Como
2: sí.
4: Para...
2: Sí. ¿Sí ven ahí que hay como unas cabecitas como doradas?
3: Sí.
4: Sí.
2: Bueno, esto tiene una representación y es que las figuras doraditas que ustedes ven son 120... jugadores de fútbol que representan el mundial.
4: Claro.
2: O sea, se hace con un tema y fueron los 120 personajes que acomodaron ahí en la presentación, que de 120 futbolistas.
4: Sí.
2: Ya. En esta presentación, y eran los doraditos. Okay. Que ese fue otro de los tiros, digamos, ahí de cámara que se vio y que mucha gente no entendió, pero eso representa 120 jugadores de fútbol de las naciones que van a estar compitiendo también por ese trofeo, ¿no?
7: Qué bonito. Y destacar también su acento precolombino.
4: Divino. Hermosa.
3: Ah, me parece que es muy lindo. Estuvo muy bien pensado. Lo que pasa es que cuando ve el show, simplemente piensa que fue una coreografía planeada, deliberadamente, pero no, cada cosa siempre está muy bien pensada.
4: Claro.
3: Miren, por ejemplo, también el momento en el que aparecían los artistas, el tiempo exacto que se tomaba cada uno. El
4: coordinador de todo eso.
3: Súper coordinado. También apareció... Burna Boy, que es este cantante nigeriano, que es el que canta con Shakira.
2: Oh, pero ese fue el último, ¿no? El último.
4: Fue Manco Alto, mide como 3 metros. O Shakira es muy bajito.
5: Shakira es muy bajito.
3: Justo estaba poniendo acá en Google cuánto mide, porque me pareció churrísimo, y además mide 1.85. Obviamente Shakira, como es bajita,
5: es súper bajita.
3: Él era muy alto y ella era un poquito bajita, entonces
4: pero tremendo style del man.
3: Pero perdón, Shakira con su baile.
5: Ah, no.
3: Le dio 3 vueltas a este hombre. Se espectacular también. Oigan, ese momento también fue súper especial.
2: No nos olvidemos de Venezuela, que tuvo su cuota.
4: A mí ese fue el segundo que más me gustó. A mí Dani Ocean cantó Dani muy bacano.
2: Oiga, Dani Ocean se roba el show porque va y le pide foto a Shakira en el camerino, saludando ahí a Alejandro Fernández, que también estuvo presente. Y además, pues muy contento porque la cuota venezolana también estuvo con Danny Ocean, ¿no?
5: La rompió.
4: Se parece a Peso Pluma, ¿cierto?
3: Y como está bonito también Danny Ocean, ha cambiado ahí como su look y también se ve bastante bien.
4: Se parece a Peso Pluma,
3: un poco. Sí,
4: sí, claro, mire.
2: ¿Les parece?
4: Sí, pero cantó muy bacano ese.
5: No, ese mal le rompió.
4: Sí, cantó muy chévere, a mí me gustó harto.
2: Bueno, Danny Ocean, que está también precisamente en estas presentaciones.
4: Nervios. Uy, qué susto.
2: Todos tenían muchos nervios.
7: Todos se ven, todos se saludan como jue madre, hágale, hágale. O sea, yo siento que literalmente lo más importante de los camerinos es el espacio, que ellos se sientan cómodos, y los baños bien equipados, de verdad. Los nervios, muchachos, los nervios de salir a un estadio de la Azteca. Sí. Ay, le digo, porque es que pasa algo, cuando usted tiene esos nervios, esa adrenalina, el cuerpo literalmente usted no lo puede controlar. No. O sea, son corrientazos, son momentos que no se pueden controlar.
2: A la salida de Danny Ocean, felicitando a los futbolistas, a los 120 que salieron con los doraditos, y con Shakira también felicitándola ahí en el camerino, ya previo al camerino o a la entrada, también con Alejandro. O sea, Dani fue de los que fue a cada uno de los artistas
7: se gozó,
2: y se lo gozó.
3: Me gusta ver algo así. Miren, normalmente.
2: Y después pa'l palco.
3: Los artistas normalmente, cuando están tan involucrados en eventos deportivos, en eventos musicales, en festivales, no se los gozan.
4: No, entran, cantan,
3: medio saludan, tres fotos y se van a la casa a seguir durmiendo.
5: Y que también, y digo, por sus egos, de pronto dicen, por más de que yo admire tanto a ese artista, no le voy a pedir foto, no la voy a mostrar debajo, que estoy debajo de él.
4: A mí lo que más me tiene como contento es relacionado a lo que hablaba Manu. Están mostrando al ser humano que hay detrás del artista. Maná, leyendas con experiencia de muchísimos años, y son humanos, tienen miedo.
3: Claro.
4: Y también le demuestra la nueva generación de artistas que, papi, ahí es que camellar. O sea, son leyendas, pero igual tuvieron que ensayar, están asustados. Mirar, entonces mostrarle eso también a las nuevas generaciones, de que tienen es que camellar duro.
3: Mira a Shakira cuando
4: termina el show,
3: que va y se encuentra, no sé con quién se encuentra en realidad, pero que se hizo también tendencia y viral ayer.
2: Que empieza a bailar
3: cuando
2: merengue.
3: Cuando empieza a bailar merengue con alguien que además después la sacan de la cancha como cualquier cristiano.
2: Es como el coordinador, porque también lo hizo con varios, ya se los va a enseñar, el coordinador, el señor de negro, quien está encargado de la logística de irlos y llevar a ese pasillo que vimos. Entonces se fue llevando y con todos como, oye, bacano, siga, y entonces él está como también organizando todo, y cuando sale Shakira
3: se lo agarra
2: a bailar
3: de
2: los hermanos Rosario, el rompecintura, creo que era.
4: Sube la cadena.
7: Pero es que ese trabajo también es muy importante. No, o sea, el minuto a minuto hay que cumplirlo.
4: Detrás de cada artista hay miles, hay muchas personas. Muchas.
2: Claro. Oigan, ¿saben qué me gustó?
4: ¿Qué?
2: Esta fotografía. Detrás.
3: A ver.
2: Salma Hayek. Que estuvo con Belinda, muchachos. Y tengo video de Salma Hayek. Aquí a la salida. Saliendo, muchachos. También
4: hermosa esa mujer.
3: Salma la haya cogida así, por los tacones.
2: Claro,
3: yo
2: porque
3: creo.
2: Es la bajada y pues para que no haya
4: resbale o algo así.
2: Entonces, es una de las también personalidades, actrices de origen mexicano, mexicanas. Y que también felicitó. ¿Quieren ver cuando felicita por ahí a Belinda?
4: Sí, venga,
2: la
4: va
2: a buscar por acá en
3: Belinda, camerino. ¿Se acuerdan de esa tonta niña? Creo que es la canción de Belinda. Ahora con el pelo oscuro se ve como de esa época. O sea,
7: más joven.
4: Belinda, ¿qué? O sea,
5: es que Salma Hayek ahí tuvo una participación muy bacana porque fue la embajadora también de la FIFA. También.
4: Entonces,
5: y fue la encargada en dar el mensaje oficial de la bienvenida a la ceremonia.
2: Aquí está.
8: Y juntos a Canadá y Estados Unidos le damos la bienvenida al mundo entero, recibiendo las banderas de las 48 naciones clasificadas a la Copa Mundial de la FIFA México 2026.
2: Ah, muy
3: claro. Impresionante.
2: Por eso estaba tan elegante y como muy tan elegante. Cuidada, porque pues Salma Hayek es una estrella mundial, ¿no?
4: ¡Claro!
3: Yo me le quito el sombrero a cada una de las personas que se para ahí. A mí de solo ver, se me hace un nudo en el estómago.
4: Sea como nervioso.
3: Y eso que uno maneja, pues, el tema y que micrófonos y que cámaras y que medios de comunicación.
7: No, eso
3: yo veo a alguien ahí parado y yo digo, ¿cómo? O sea, ¿cómo durmieron? ¡Qué susto tan berraco! Y se ve divina Salma Hayek.
2: Bueno, y aquí estuvo el momento exacto de la fotografía que les mostré de Salma Hayek junto a Belinda, muy amigas. Beso y felicita, pillen.

0: ¿Cómo se llama?
1: Estamos en contacto.
2: Belindo, tengo a mi lado.
3: ¿Belindo?
2: Belindo.
3: Belindo.
2: Ah, Befeo.
3: Qué piro. Listo.
2: No, es que eso ya son 3 días de conocernos.
3: Fieles. Primero, video viral así rapidito con Dani, que la pe.
1: Me encanta, estuvo muy bien planeado, mi Manu. Ellos saben en todo.
2: Es que como Dani es actriz también, entonces, pues, lo planeamos y me da unos tips ahí como de actuación. Pero con lo de Befeo, si eran
3: serio.
0: 6:42.
3: Ya empezamos. 6:42.
0: Vamos a dejar en un bloquecito solo la presentación de Chay.
3: Ahí pues aquí el agarrón de Manu y, no, y de Feo.
1: No, es que claro, tenemos
0: porque
1: que dedicarle.
0: Vamos a dedicarle a un buen bloque a Shakira que hace y vuelve a hacer historia. Ayer muchos diciendo que si esa Shakira era la de verdad, que qué había pasado, que porque
1: la
0: se
1: clonaron,
0: veía tan diferente,
4: que si
0: por
4: tenía guayabo con la capa.
1: Sí. Que Shakibeca, y de hecho a Shakibeca también le podemos dedicar un minuto ahorita más adelante.
2: Pero
1: yo porque ella ya habló. Pero ella ya habló y se pronunció.
0: Pero de silencio.
2: De silencio. Sí. Yo soy un minuto de silencio porque hoy la protagonista es Shakira, la de verdad, ¿verdad? Y tendrá su espacio aquí en la calle más adelante.
0: Bueno, vámonos al break. Los que quieran ver el clipcito de Shakira, vayan ya a TikTok porque vamos a desmenuzar a Shaki Shaki, nuestra Shakira, y a Burna en minutos 6:43.
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2: ¡6:54! Hemos estado hablando de esta inauguración del Mundial y ya en minutos nos vamos a ir con la otra cara. Ya hablamos de Shakira y a través de las redes sociales, Manu, pero también nos vamos a ir con la problemática social que está viviendo México, porque ha sido también un Mundial que tiene otra cara. Total. Y que se ha visto también unas cosas loquísimas, protestas, de campesinos, película, trabajadores,
3: mamás,
2: madres,
4: y todo que también están, porque está, hay mucha gente pues desaparecida ahorita en México y no están de acuerdo muchas personas, por eso tantas manifestaciones, de que le estén dando foco tanto a la fiesta del mundial y todo ese tema, y no el de pronto país, y olvidando claro, a la gente que está desaparecida. Y ayer pues hubo mucha manifestación después del partido, hasta muchos heridos, todo el tema, porque pues es como, estamos recibiendo a todo el mundo acá en México, pero no estamos olvidando toda la gente que está desaparecida, los conflictos internos que tenemos.
5: Estaban
4: en el país
5: programadas 6 manifestaciones que planeaban llegar hasta la parte exterior del Estadio Azteca en Ciudad de México. Esto tuvo que ser cerrado, no solamente porque había demasiada gente tratando de llegar al evento deportivo, sino porque querían evitar cualquier tipo de confrontaciones. Razón por la que sí, como dice John, es importante, y aquí en la calle 96.9 también le vamos a dar ese espacio a conocer la problemática social, del mismo modo que se le da visibilidad al tema futbolero, musical y de los artistas.
6: Claro. Y por ejemplo, gente que puede hablar, pero hablemos de la gente que no se puede hablar, expresar, ni siquiera a ver, hablemos de las famosas lonas que México puso sobre las casas más pobres para que no se vieran. O sea, literalmente tapar la pobreza. Tapamos, echamos la telita debajo del tapete para solo mostrar lo bonito. También alzamos la voz por esa gente
3: también,
6: que dice, ya ni siquiera me puedo ver. O sea, ni siquiera mi casa ni mi pobreza la puedo mostrar.
2: Mira, hay un término que se está manejando y aquí vamos con el primer clip y para que los oyentes que nos escuchan vean la otra cara del mundial. Las madres buscadoras, también llamadas madres rastreadoras, es el término con el que se refiere a mujeres activistas mexicanas que buscan a sus familiares desaparecidos o sus restos y justicia debido a la crisis de los derechos humanos. Y es que muchas de estas mamás, debido a la problemática, ustedes saben que el narcotráfico, de los cárteles, de las desapariciones, que es muy similar a lo que parecía parece acá, ¿no? Con el tema de los falsos positivos, de los muchachos o las niñas también que han sido reclutadas, o los niños que van y están reclutados por las guerrillas. También es muy parecida a la realidad y yo creería que casi similar, por eso nos parecemos tanto también al país manito, a México, y tenemos grandes similitudes en muchas cosas. Pues aquí uno de los videos virales de una de esas madres buscadoras ayer, frente a la fiesta del mundial y por el otro lado las protestas de estos días. Acá vemos una mamá desesperadísima llorando frente a la policía, frente a la barricada. Y el colectivo de madres en este momento que estaban siendo registradas por la prensa internacional frente a la policía, una de las cientos de mamitas en México que quieren encontrar una respuesta de dónde están o dónde está su hijo o su hija.
5: Uy, muy doloroso.
2: Y eso es muy doloroso. Mira, esta imagen, que no se les haga extraño, porque también pasó acá en Colombia, amigos oyentes de la calle. Las protestas que también se vieron.
5: Miren, protestas que afortunadamente, digamos, también han ganado atención en medio de la coyuntura del mundial, sí. Problemáticas sociales, sí. Que también vale la pena destacar, uh-huh. Porque de algún modo, dándole visibilización a estos temas, hacemos parte de la solución y no del problema.
3: Claro.
5: Hubo también unas marchas, manifestaciones de la Coordinadora Nacional de Trabajadores de la Educación, ellos que por ejemplo estaban exigiendo, lo habíamos hablado acá empezando la semana, mejoras en temas salariales. Uh-huh. Por otro lado estaba el colectivo de madres buscadoras, que son estas que estábamos viendo hace un rato aquí en la pantalla y que ustedes pueden ver a través de la transmisión de YouTube, por ejemplo. También había grupos de pensionados de empresas estatales, por ejemplo, trabajadores del área de la salud, campesinos, bueno, transportistas o transportadores, como les decimos aquí en Colombia, que también estaban haciendo una manifestación. Inclusive hubo grupos de encapuchados, sí. Que por otro lado estaban haciendo también, pues en este caso un poco más de desorden, sí. Y buscando llamar la atención alrededor del acto inaugural del Mundial 2026.
4: Acá también, Manu, está Memo Villegas, que es una de las personas que, sí. Pues, en esas manifestaciones pues cuenta un poco sobre la realidad que está pasando en México. Sí, porque claramente está el foco en el Mundial,
3: claro, y se
4: pero
3: le a la gente
4: se está
3: lo que
4: olvidando
3: pasa.
4: Lo que está pasando pues, claro. En la interior. Entonces, oiga. Ahí dice unas palabras, ahorita vamos a ver, donde sí. Él se refiere a la realidad. Sí, habla con la verdad, muy tranquilo. Pero sí está contando lo que se vive ahorita en estos
2: él
4: momentos.
2: Él es actor, ¿no?
4: Sí, Memo Villegas.
7: ¿Qué opinas de todo el contexto que se ha dado para este mundial en muchos sentidos? Digamos, todavía hace unas horas había protestas aquí afuera.
2: Ahí preguntándole, pues no se escucha muy
4: protestas.
2: Bien sobre las protestas, ¿no? Un periodista, me imagino, una persona ahí a las afueras de la Azteca.
8: Pues lo que veo, lo que noto, lo que escucho es que claramente no se terminó todo lo que se tenía que terminar para recibir a tanta gente, los aeropuertos, el estadio. Y en cuanto a la gente reclamando, pues es una muestra clara de cómo está la situación en México, cosa que pues, también está bueno que se sepa, ¿no? Ayer yo pensaba, ¿qué pasaría si no hay partido? Pues así está México, ¿no?
2: Así está México y muchos también ayer, no sé si
3: tiene razón.
2: Ustedes vieron el periodista que venía de los países árabes,
3: sin decir iraní, mal, y asustado
2: era
3: el hombre, ¿cierto?
2: Sí. Estaba asustadísimo. Sí. También el hombre ahí a las afueras del estadio, espera, yo busco, que fue también tendencia mundial, ¿no?
3: Claro. Periodista. Pero me gusta, o sea, la verdad, chévere que también se esté visibilizando eso.
4: El resto.
6: No, claro, hay que mostrar sí. Ambas caras de la moneda. Ahora, es lo más justo.
3: Lo que
6: ¿no
3: nos contaba la gente allá, cuando fuimos con Dani por sí. Parte de la calle, la gente nos contaba, mire, las vías, no han terminado de construir las vías, el aeropuerto a mitad de arreglar. Y la gente decía, mire, los trancones acá, el estadio está a media, sí. Las avenidas, ¿y nosotros qué?
6: Y pero, si se ve el dinero, la inversión, sí. Es decir, la ciudad estaba completamente en obra, todo lado, sí. Por los puentes, por todo, y uno decía, ni siquiera va a estar listo, o sea, le están invirtiendo tanto dinero que ni siquiera va a estar listo para el mundial, entonces era la indignación de los mexicanos en ver tanta pobreza y ver que el pueblo, por así decirlo, necesita como otras ayudas.
5: Pero bueno. Miren que yo creo que cuando hay eventos deportivos de talla mundial, sí o sí caemos nosotros los colombianos o en cualquier otra parte del mundo en echar el polvito debajo de la alfombra. No, en echar el polvito debajo de la alfombra, en tapar, en esconder un poquito la parte fea, que porque entonces vienen a visitarnos y eso pues no sé si hace parte ya como de la planeación.
2: La cara atemorizada del periodista árabe a las afueras en una de las protestas allí en Ciudad de México. Y claro, los colectivos, los que protestaban, y él con una cara de asombro porque también es la otra cara del mundial, ¿no?
3: Claro.
2: Ayer el mismo Javier Hernández Bonet lo dijo, no sé si ustedes vieron, y ese es el otro tema. Los periodistas colombianos que viajaron aquí por el canal Caracol, sí. Dijeron que este era uno de los mundiales. Él lleva 18 mundiales, ¿qué? 18 creo que lleva ya don Javier. 18 o 12, bueno. 12 o 18,
5: ahí
2: no sé, pero son
5: más
2: de 10. Y decía que era uno de los mundiales, o para él, el más desorganizado. Porque ayer les tocó a ¿te acordás del argentino que vino acá?
3: Sí, claro.
2: Les tocó caminar yo no sé cuánto tiempo para llegar a la transmisión. Llegaron sudados. Si ustedes ven, ellos llegaron súper sudados a la transmisión del Gol Caracol y muchos periodistas estaban locos con el tema de la desorganización por parte también de lo que se está viendo.
5: Pero
2: en
5: mira
2: México.
5: Qué duro saber que llevamos dos días de mundial.
4: Exacto,
5: y en el día uno el escándalo fue sobre las canchas que no estaban suficientemente listas para que los jugadores hicieran sus prácticas deportivas. Y en el día dos estamos hablando de que había ciertos temas de dificultades. Fíjate. En las calles por las manifestaciones, y ahora también estamos sumándole que los periodistas pues también han tenido ciertas dificultades para hacer el cubrimiento del evento. Entonces esperamos que sea mientras se acopla todo, porque yo sí tengo fe en que las otras cosas seguramente van a estar un poco más organizadas, y que sea lo que sea cuando arranca, pues siempre siempre hay movimiento.
6: Y que el panorama aquí pueda mejorar, porque el miedo sigue. Y la gente dice, por ejemplo, ¿cuántos desaparecidos van a surgir a raíz del mundial? Ajá. Eso ojalá no pase y no ocurra.
2: Mira, corrijo. Si eran 12, dice acá, entre la delegación, Javier Hernández Bonet, quien tiene una larga experiencia, esto lo comentó ayer Pulso.
3: Ya.
2: Cubriendo mundiales de fútbol, y es el doceavo, el decimosegundo mundial en la carrera del periodista deportivo, dice, no había visto un mundial que en su inauguración fuera tan caótico y desorganizado como este, dijo Javier Hernández Bonet ayer con todo el tema
3: que lo diga
2: y
3: él.
2: Líos
4: y que
2: del
4: ahorita lo que hablaba Manu era muy cierto, y también, digamos, referente al equipo de Japón fue uno de los equipos donde se manifestó diciendo como no hay una cancha buena como para poder entrenar, que son estas condiciones, uno, y también si así es el primer día.
3: Sí, Omar, que,
4: o sea,
3: que viene,
4: ahora
3: ¿no?
4: La pregunta que está haciendo mucha gente es, ¿será que fue muy bueno haber sido el anfitrión México en recibir el mundial ahí o no?
2: ¿Sí? Espere, porque ya viene la Estados Unidos.
3: Ajá.
2: Y usted sabe que le hicieron a muchos jugadores de varias selecciones. Haití tuvo que cambiar la camiseta, ¿saben eso?
6: Sí, sí.
3: Pues
6: no,
3: que
6: yo no sé, tuvieron que cambiar.
3: El árbitro,
6: ¿por qué? Porque tenía que ver con publicidad.
3: No.
5: ¿Por qué?
2: Con el tema de Polonia. Y Polonia, ellos tenían una bandera acá de Polonia. Sí. Y Polonia tuvo que ver cuando los liberaron a ellos. Y el gobierno, y ya le estaban diciendo que el gobierno estadounidense como que ya hizo la atención, porque eso para ellos era como un
6: apoyo,
2: un llamado exacto a un momento de la historia
6: histórico,
2: que
6: claro,
2: no era bien
6: favorece,
2: visto por Estados Unidos y por la liberación de Haití. Y manda, ellos tenían dentro de su diseño un logo con la camiseta
6: la bandera.
2: En la camiseta con una de las banderas. Y estaba la bandera ahí de Polonia.
6: O sea, era como hacerle publicidad a un momento que no es favorable. O sea, que no.
2: Y era un homenaje, es que publicidad.
6: Y lo malo es que ya habían vendido muchas camisetas.
2: La tuvieron que cambiar.
6: Eso fue lo malo.
2: Entonces,
3: ¿y
2: eso
3: lo que
2: uno
3: hicieron al árbitro de Somalí? ¿Qué?
2: Al de Somalí.
3: No lo dejaron entrar a Estados Unidos. Digamos, llegó a Estados Unidos, lo retuvieron como 11 horas pisándolo. Y en eso, no, papi, devuélvase. No lo dejaron. Y con acreditación FIFA, con los permisos, con toda la documentación en regla. Obviamente su equipaje, ninguna novedad, no papi.
4: Todo el mundo estaba feliz por él, porque era como
3: el
4: único.
3: Y en Somalia lo recibieron como un héroe.
5: Exacto. En general en Estados Unidos sabemos que son bastante organizados, eso es algo admirable de Estados Unidos en este tipo de escenarios deportivos. Vamos a ver entonces si contrasta mucho con lo que se vivió ayer, porque aún no estando nosotros directamente en México, pues a través de las redes sociales no se escapa nada y pudimos darnos cuenta que sí, de pronto había ciertos detalles en el tema de la organización.
2: Y el broche para el cierre, ya y nos vamos, es la selección de Irán, que va a ser en los Estados Unidos.
5: Sí, claro.
2: ¿Qué tienen que hacer? Cada vez que jueguen en Estados Unidos, salir del país e irse para México.
6: ¿Qué?
2: ¿Y el? Es que ese es el tema. Busquen y ahí van a encontrar lo otro que se está criticando, porque dicen que la selección de Irán, según el equipo que se encuentra en esta situación extraordinaria, debido a los conflictos, ustedes saben que tienen estas dos, no se pueden concentrar ni pernoctar en los Estados Unidos.
5: Dios mío.
2: Es decir,
5: pasarla ni una
2: cuando
5: noche.
2: Compiten, tienen que salir hasta México, coger un vuelo y allá pueden dormir. O sea, tiene que estar viajando.
5: Pero no, es que miren,
6: pero
5: que
6: eso es un desgaste para ellos.
2: Bueno,
5: ahí y les eso cuento. Que ustedes saben que el mundial está dividido entre Canadá, Estados Unidos y México.
3: Señora.
5: Y esto evidentemente porque eran tantos grupos los seleccionados, tantos partidos que tenían que enfrentar, que de pronto se hacía evidente que no daban abasto en un solo sitio. Esto hace que, como decía Dani hace un rato, caigamos todos eternamente en el problema de la comparación. Y sí va a haber comparaciones cuando encontremos el estado de las canchas de estos otros países, sí, de las logísticas de estos otros países. Vamos a ver qué pasa porque
3: acá tengo el complemento de lo que nos comentaba. Mira, Johncito.
2: Mira,
9: escúchalo. No ha comenzado y la selección iraní ya ha conseguido un récord. Ser el único equipo al que Estados Unidos ha prohibido concentrarse o dormir dentro del país. Y no solo eso.
10: Además, solo se emitieron visas para los jugadores y algunos miembros del cuerpo técnico.
9: Los jugadores, que incluso entrenan ya en la piscina de su hotel en Tijuana, saldrán y regresarán a México después de cada partido.
11: Somos muy humanitarios y por eso les damos la bienvenida.
9: Pero para bienvenida calurosa, el exhaustivo control a pie de avión al que han sometido al equipo senegalés en el aeropuerto de Texas. Peor aún lo pasó Ayman Hussein, goleador de la selección iraquí. 7 horas retenido en el aeropuerto de Chicago para ser interrogado. Mientras a este reconocido árbitro somalí lo han deportado a Estambul nada más aterrizar en Miami, y todo ello en el mundial más inclusivo de la historia, según palabras del presidente de la FIFA, el mismo que se inventó este premio.
12: Donald J. Trump, president of the United States of America.
9: En reconocimiento dijo a su incansable trabajo en favor de la paz.
2: Ahí les tiro el trompo.
5: ¿Me dejan ponerme monja? Señor. Para los que no me conocen hace tiempo, pero yo sé que los oyentes de la calle sí, yo tuve intenciones serias de volverme monja cuando era joven.
2: Sí.
5: Y molestábamos mucho con eso. Y en este momento quiero ponerme un poquito reflexiva porque estoy viendo cómo en estos videos que nos comparte John hacen una exhaustiva revisión de los jugadores y me parece, entiendo el tema de seguridad, pero me parece un poco difícil ver que solamente por su nacionalidad los tratan de esa manera. Y ayer justamente el Papa León XIV pues habló sobre el tema de los migrantes y había dicho, oiga, todos somos de alguna manera migrantes. Y ver esto me parece un poquito degradante. Yo entiendo, insisto, que haya temas de seguridad, evidentemente, pero es como cuando dicen, uy, usted es colombiano, usted vende droga.
2: No, todos
5: los colombianos vendemos droga. No todas las personas procedentes de esa nacionalidad van a poner una bomba o van a hacer un atentado terrorista. Claramente hay un antecedente y hay muchas víctimas de este conflicto.
4: Y más allá del desgaste,
5: pero se vuelve muy doloroso ver eso.
4: La injusticia. Porque, claro, es el traslado.
3: No, y la humillación, es el desgaste humillado.
4: Sino, en serio, la injusticia.
6: Claro. Mejor dicho, de ahora en adelante, hagamos honor a ese título que sea realmente el mundial inclusivo. Sí. Por favor.
5: Total. Y miren, por ejemplo, esa frase que decía ayer, por eso la quería retomar, porque me parece que es oportuno, y dice, abro comillas, todos de algún modo somos migrantes, todos somos peregrinos en camino a la patria celestial. Obviamente le está hablando del tema religioso, yo les estoy invitando a hacer una reflexión pues más allá de eso, y dice, ayudémonos a hacer de esta travesía un lugar más humano para todos, aportando lo que sea al alcance de cada uno. Eso lo dijo el día de ayer el Papa León XIV.
6: Imagínate,
5: hablando del mundial y de mundiales y de nacionalidades, pues volvámonos más humanos, miren qué lindo.
6: Sí, pero sin embargo, incluso en TikTok tenemos gente, porque recuerde que lo leemos a través de las redes sociales, que dice, su país, sus reglas.
5: Claro, absolutamente de acuerdo. Su país, sus reglas, pero siempre basados en ese tema de la humanidad. Y miren, también está...
3: Sí, pero son reglas, ¿qué? ¿Convenientes?
6: Sí,
5: no sé. Más que convenientes, insisto, uno hay un trasfondo. Sí. O sea, hubo atentados, hay muertos, hay fallecidos por culpa del conflicto. Pero en ese momento, a mí me parece doloroso ver eso. A mí se me hace como...
6: Sí. O me parece también raro cuando las reglas, obviamente se respetan las reglas de cada país, pero cuando las reglas son contradictorias. Por ejemplo, lo que hablaba Johncito de la camiseta, como es posible que una camiseta que ya se aprobó, ya se vendieron muchas copias originales pues de la camiseta, ¿cómo es posible que luego tengan que cambiarla? No.
5: Sí, hay cosas que se adaptan. Este es el mundial que tiene 3 países como sede, porque no les dio abasto. Primera vez que pasa eso en un mundial, yo nunca había pasado que un mundial estuviera dividido en 3 países.
2: Muy mal organizado. Sí, les va a decir,
13: la verdad,
2: supuestamente es el mundial que ahora tiene más incluyó más
3: equipos,
2: selecciones, que vamos a tener un mundial más largo de más días, pero les puedo decir yo ya que asistí a uno, bueno, el segundo, pero
3: Nada que ver.
5: ¿No?
6: ¿No? ¿No? O sea, ¿era mejor antes?
2: Es que pues, yo les voy a decir una cosa.
5: Es que también
2: cosa.
5: El que asististe tú era todo lo contrario.
2: No, pero Brasil fue genial. ¿Sí? O sea, Rusia fue genial.
4: En el de 76.
2: Porque es que les va... El de 76.
4: En el de 76.
2: No, joder, no, pero venga.
4: Pelé, estuviste en el 76 entrevistando a Pelé. Que un saludo a la, por favor, a los de la calle.
2: Pero venga, les voy a decir. Es que el tema político hoy de lo que se está viviendo
5: claro,
2: y del tema de las restricciones y estaban diciendo, no lo... O sea... Piénsenlo bien cómo se va a realizar. O sea, esto ya es como nos tocó. Ustedes no viajaron a México.
3: Ah,
2: sí. Una semana, dos semanas antes. ¿Qué? Sí. Tres semanas antes.
3: Vuelto
2: casi.
3: Nada.
2: ¿Y qué vieron? Nada. No había nada.
3: No había nada del mundial. Fuimos al estadio, es que hacer un... Yo joda y joda a la jefa. Mándeme al estadio que yo le hago una nota espectacular. Y ella, no, papacho, no malece, por favor, mándeme. Bueno, vaya, y no había nada.
6: No hizo caminar.
4: No había nada.
3: No había nada, los hice caminar. No había nada.
6: Cuadras, que no, que el estadio no había absolutamente nada.
5: Ah, pero me van a matar. Pero es que México tiene una tendencia muy de Bogotá. Que ustedes han visto que
4: uno
5: cada
4: hora.
5: Vez que viene a Bogotá siente que están haciendo construcciones porque nunca paran.
3: Sí. Pero no había ambiente mundialista, es que no había nada.
6: No había ni una camiseta, ni un llavero, nada en el estadio. Y nosotros decíamos, ¿será qué? Porque somos colombianos. Es que uno saca y uno ve camisetas por todo lado.
2: Este es un mundial que les va a decir atípico y apenas comienza.
3: Ah, pues también, qué pena me interrumpo, Johncito.
2: Muchachos.
3: El Pollo Viñolo, también periodista argentino, está en Estados Unidos. Dijo, hay más ambiente del mundial en mi barrio en Argentina que acá en Estados Unidos.
2: No hay ambiente. Y no se vio el ambiente.
5: ¿Escogió la noche, será?
2: Más que le escogió la noche es el afán
4: de hacerlo.
2: De hacerlo, yo creo que muy mal organizado.
4: ¿Será que mal lugar también en México?
5: Pero México ya había sido casa de partidos de fútbol en otros mundiales.
2: Yo creo que la platica ahí manda bastante. También el tema de volver y realizar un mundial, pero tan dividido. Yo sí soy partidario que el mundial debe irse a un solo país para que se viva la fiesta. Ahora viene el próximo mundial que será en dos continentes.
6: Uy, no.
2: España, estará Marruecos,
6: uy, no.
2: Creo que Portugal, y aquí se jugará en Argentina,
6: uy,
2: Uruguay.
3: Ajá.
2: Entonces, imagínense cómo será. El próximo mundial.
6: Dios
2: muchachos, mira. Cierro con a las 7:16. Muchachos,
3: señor.
2: Con 47 segunditos para aclarar lo de la camiseta de Haití.
3: Ah, bien, super.
13: Una camiseta del mundial y el motivo sorprendió a muchos. Porque a tan solo un día del comienzo del mundial, Haití recibió una noticia totalmente inesperada. Su uniforme principal no podía usarse tal como estaba y no fue por los colores ni por el escudo. Todo se reducía a un detalle escondido en el diseño. Un símbolo inspirado en la historia de Haití y en su camino hacia la independencia. Para muchos era solo un homenaje, pero la FIFA consideró que podía interpretarse como un mensaje político y según sus reglas, eso no está permitido. La marca que creó la camiseta aseguró que nunca tuvo esa intención. Aún así, el diseño tuvo que ser modificado. Y ahora queda una pregunta abierta. Si una referencia histórica puede ser vetada, ¿qué otros símbolos podrían desaparecer del mundial? FIFA acaba de vetar una camiseta del mundial y el motivo sorprendió a muchos. Porque
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1: 726.
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1: Muy bien, oyentes de La Calle, vamos a inscribir, ¿les parece? A las 7:26.
3: Sí, John, sí,
1: un saludo para toda la gente que está conectada de este resumen completico de lo que fue ayer el día del primer día del Mundial en México, y para todos los que esta noche también van a estar disfrutando esta noche partidos, papacho.
3: Sí, pues yo quería, Johncito, si
1: a
3: usted
1: ver,
3: me da
1: ¿cuál
3: el espacio
1: la fecha hoy?
3: Sí, sino que quería hacer ese mal espacio para hablar también de los resultados de los partidos.
1: Claro,
3: de ayer.
1: Hágale. Sí,
3: muchas
1: claro.
3: Gracias. Miren, ayer ganó el local México, ganó 2-0 a Sudáfrica con gol de un colombiano.
2: ¿Quién?
3: Gol de un colombiano, mi Julián
2: Quiñones. Sí,
4: Jiménez.
3: Quiñones.
4: No, no, no.
3: Quiñones es mexicano.
5: Julián Quiñones.
3: Julián Quiñones.
2: Eso, Quiñones. Sí,
3: colombiano,
2: fue nacionalizado. ¿No?
3: Sí, claro. Aparte, pues, usted sabe que se pegan de todo acá la prensa en Colombia.
2: Ay, obvio,
3: ay,
2: sí.
3: Él nació acá.
2: Lo máximo.
3: Sí, nació acá. Sí, jugó en la Selección Colombia Sub-20. De hecho, fue compañero de Luis Díaz. Sí.
2: Ah, bueno.
3: O sea, fueron compañeros, pero en la absoluta solo ha jugado en México.
2: Okay.
3: Él, no, él, cuando Reinaldo Rueda fue técnico de acá, él me dijo, venga, papi, ¿me va a convocar o no? No, listo, me nacionalizo y juego con la selección de México.
2: Resolvió.
3: El resultado.
2: Como buen colombiano.
3: Claro,
2: resolvió.
3: Merecido por el mal.
2: Ahora, hay que decir que sí es histórico porque es la primera vez que un colombiano hace el primer
3: sí,
2: gol de un mundial.
4: Muy bien.
2: ¡Aplauso!
4: Yo escucho, y mucha gente estaba diciendo, la inauguración oficial no fue ni siquiera la canción, y también, obviamente, el show que se llevó Shakira, sino también este colombiano.
2: Ay, yo sí digo, celebremos bien, todo, para celebrar, peguémonos de lo que sea.
1: Bueno,
2: sí.
1: Miremos la tabla de posiciones,
3: señor.
1: Grupo A, ¿cómo va el grupo A, papachito?
3: Ya mismo le voy a decir, Johncito, como se pueden dar cuenta, México está de líder, con 3 puntos, 2 goles de diferencia, sí. Corea del Sur va segundo, sí. Con 3 puntos también, 1 gol de diferencia.
5: Ganó 2-1.
3: Sí, ayer. Señor. República Checa y Sudáfrica, pues con 0 pollitos, porque
1: cero
3: pues
1: pollitos.
3: Obviamente perdieron.
1: Bueno, entonces sí. El grupo A, así va, para los oyentes y televidentes de La Calle en esta primera jornada.
2: Yo,
1: hoy, ¿cuál es el fútbol?
3: Ya mismo le digo.
4: Johncito, yo tengo, señora, una pregunta para los que no consumimos fútbol. ¿Puedo
1: contame.
4: Hacerla? Desde la ignorancia.
1: Ve, juega Estados Unidos,
4: es,
1: ¿no?
4: Por sí, ejemplo, señor. Los equipos que no tienen puntos no significa que salen del Mundial, todavía no.
1: Amor,
4: siguen jugando, sino que...
1: ¿Cómo así? No. Es que en esta primera fase de grupos clasifican... bueno, cambió, pero clasifican los 2 primeros de cada fase de grupo y van a clasificar también, como se incluyeron más equipos, van a haber también clasificaciones de terceros.
5: Así es.
4: Ah, jue madre.
1: En la siguiente ronda.
4: Esa es mi pregunta. O sea, ¿qué pasa, por ejemplo, en este momento con Sudáfrica, con los que no lograron hacer
1: clasificar? No, no, no, es que sigue. O sea, aquí van de son 4 equipos.
4: Gracias, ya.
1: Juegan 3 partidos. Y el que más, o sea, los 2 que hagan más puntos, clasifican.
5: Sí,
1: pero también van a clasificar mejores terceros a la siguiente fase.
5: Ah, claro que sí.
1: ¿Por qué? Porque se incluyeron más equipos.
5: Oiga, y pocos han hablado del partido también que hubo ayer con Corea del Sur contra República Checa, ¿no? Que ganó 2-1 y ahí vamos a ver.
4: República Checa.
5: Y entonces ahí vamos a ver en un video que te acabo de enviar, donde
1: ver,
5: la celebración de
3: estos animales,
5: los coreanos,
3: ¿qué?
5: No, pero
3: chimba.
5: Con mexicanos, donde los mexicanos los lanzan literalmente.
3: Bien,
5: le hacen
3: me gusta eso, la fiesta,
5: o sea,
3: del fútbol.
5: Atacados de la risa, y yo uno va a decir, oiga, pero se van a agarrar o algo a pasar.
3: Bacanísimo.
5: No, unidísimos con los mexicanos.
3: De una.
5: Y vamos a ver ese video que
1: bueno,
5: fue, pues, me pareció
1: aquí
5: como
1: fue
5: chistosito.
1: Otro de los videos.
3: Y ya le tengo el dato de la fecha de hoy también.
1: Listo.
3: Después del video de Alejito.
1: Oigan, hoy hay inauguración también en los Estados Unidos, ¿no? Ya
3: Canadá.
1: Vamos a hablar de eso. Y en Canadá. Aquí está. Corea del Sur gana su primer partido en el Mundial y transforma a México en fiesta, muchachos.

0: triunfo entonces frente a República Checa 2-1.
1: Pero muchachos, yo obviamente no quiero ser portadora de malas noticias, pero aquí se habla de todo, de lo bueno y de lo malo. Hablando de las celebraciones, de cómo la gente eufórica obviamente celebra los goles, está felices, pero hubo un encuentro con un reportero coreano, Johncito, que lo besaron en vivo.
0: Sí.
1: Bien, para muchos fue un acto de ternura, fue un acto que pasó, él literalmente estaba en la transmisión cubriendo el evento, cubriendo el mundial en México, y el periodista coreano recibió de una fanática un beso en la mejilla. Él se mostró muy sonriente, pero muchos empezaron a criticar estos gestos. ¿Dónde están los límites de oye, contacto personal? ¿Dónde están los límites? El respeto a la cultura. Exacto. Miren. Él estaba tranquilo.
0: Cuando muácatela, le dan su pico.
2: Eso no está bien.
1: Pero la pregunta que hace Papacho fue la que desató el dilema. Claro. Usuarios se preguntan si la reacción sería diferente si los roles estuvieran invertidos.
3: Obvio.
1: Y un hombre fuera el que interrumpiera una transmisión para besar a una mujer.
4: Todo el mundo diría abuso.
3: Escándalo.
4: Que falta de todo, abusador.
3: Estoy de acuerdo.
4: Y es que en ese orden de ideas, sí estamos reclamando equidad de género hace tanto tiempo, hay que pensar en que eso es un tema abusivo.
1: La verdad.
4: Así como la mujer que se morbosea al hombre, pues, o sea, también está pasando límites y agrediendo de alguna forma.
1: O sea, obviamente entendemos el orgullo, la emoción, el
4: y el
1: contacto,
4: amor, porque ya lo hace como con
1: cariño.
4: Amorcito,
1: pero entonces, claro, está la pregunta de quizás la próxima vez hay que preguntar.
0: Ahí hay varios coreanos que se han hecho muy famosos. Ustedes saben que los coreanos toman una cosa, una bebida, que es como su especie de licor, como el aguardiente para nosotros. El kenchi, creo que se llama kenchi, una vaina así. Humanes toman mucho. Les cuento.
3: Se los toman.
0: Se los toman todos. Por eso estaban ayer. Toca hacer parche coreano.
5: Va a tocar.
0: Vea, esos manes son buenos
1: con razón
0: tomar.
1: Le gusta el parche coreano.
0: Sí.
4: Me da mucha curiosidad porque siempre encontramos videos de colombianos, de mexicanos, de latinos, enseñándole a los extranjeros a decir groserías.
1: Oiga,
4: eso no pasa de moda, es que repite chingue a tu madre, chingue no sé qué, y el pobre coreano intentando.
5: Oye, y hablando de reporteros ahí con
3: claro
5: Dani
3: que sí,
5: también.
3: Alejandro.
5: Claro que sí, tenemos más de reporteros.
3: Cuéntanos qué pasó,
5: Alejandro. Bueno, pues imagínese que pues con base a la celebración también uno que otro borrachito por ahí de México, y el man se tapó con una lona porque empezó a caer un aguacero de momento, y se tapó con una lona de desaparecidos donde decía todo desaparecido, y man borracho, y obviamente la gente quejándose y un reportero defendiendo la vaina. Pues este man le ganó, entonces que órale güey, tú no me vas a dejar tapar, pum, lo tumba del piso.
3: Mira,
5: entonces no me chingues, cabrón.
1: O sea, se fueron a los goles.
5: Pues, más o menos acá.
0: Ah, lo mandaste
5: claro
0: acá.
5: Sí, Johncillo.
0: Oiga, pero es que eso
5: se fueron a los golpes. Y tapándose con la lona de desaparecidos, aguacero, la gente no le importó.
3: Primer día trajo de todo.
5: Y traguito la vaina, y vea, ve el reportero, todo querido.
3: Bueno, mientras Johncito nos muestra, les voy actualizando, muchachos, la fecha de hoy. Ayer tuvimos inauguración en México, güey. Hoy vamos a tener en Canadá debuta contra Bosnia.
4: ¿A qué hora?
3: A las 2 de la tarde, hora colombiana. Acordémonos que va a haber show también de ¿cómo se dice? De iniciación, ¿no?
4: Sí,
3: inauguración. Y a las 8 de la noche vamos a tener Estados Unidos versus Paraguay. 8 de la noche, hora colombiana.
0: Vengan, hoy quién se presenta, busquemos ahí, porque hoy también se presentan artistas.
3: Sí, en Canadá,
0: creo que
3: y
0: es
3: en
0: que
3: Estados Unidos. Alanis Morissette en Canadá.
0: Bueno,
3: en Canadá.
0: Y hablando de
5: ¿cómo pronunció? Sí, espérense.
1: ¿Cómo pronunció?
3: Pregúnteme otra vez.
5: ¿Quién se va a presentar?
0: En Canadá.
3: Alanis Morissette.
4: No, Katy Perry, ¿no?
3: Y Katy Perry.
1: ¡Ay, Perry!
5: Oye, es que esto es un milagro.
1: Pero aprovechando la pronunciación que estamos teniendo tan excelente, mis respetos para los que narran el partido. ¡Qué talento! O sea, yo viendo a Pepe, escuché, ¿qué? Y es que, ahí viene Hichi, Gua, y Nacho, y lo dice perfecto. Y uno,
0: Don Carrero. Vamos a pedirle el fa hoy, de pronto, a ver si podemos conectarnos ahorita con Pepe Garzón.
1: Ay, sí, Pepe.
0: Con el peruano. Ellos están en el IBC. En Dallas.
1: No, yo me quedé impresionada.
0: Ya vamos a hablar del IBC, pero en otro bloquecito.
1: Sí,
0: ¿listo?
1: Sí.
0: Para los oyentes, ¿qué es el IBC? Mientras tanto, el video rápidamente, es, muchachos, claro, porque es que ustedes me están botando.
5: No, es que hay muchas cosas. Mire,
3: sí, claro,
5: aquí vemos. Fíjense cómo entonces se tapa con la lona.
0: Esto fue una pelea.
5: Sí, que se armó en esa
0: Creo que el micrófono es como de Telemundo, ¿no?
5: Esa parte no la tengo muy clara, pero.
3: Ah, mal hecho.
1: Ay, no.
5: pasa de todo, está pasando de todo.
0: Creo que ese micrófono es de Telemundo.
4: Vale. Pero porque se da la pelea, porque él se está cubriendo con está la lona de
5: desaparecido. Y el señor se la quita, bueno, como lo vemos en el piso.
1: Es una señora además, o sea, vemos delicado que puede ser una madre afectada. Obviamente. Precisamente por lo que estamos hablando, de las protestas.
5: Y el hombre estaba ahí cubriendo por lo que estaba diluviando, y mire lo que pasó.
0: ¿Ese micrófono es de Telemundo? ¿O es que yo estoy viendo?
3: No
0: mal.
3: Creo.
0: Mire.
1: Pero yo veo una T, yo también veo como una T.
4: Pero no creo que sea de Telemundo.
0: ¿No?
1: Pues ese te lo cuento.
4: Bueno, no se le escapa nada a nadie. Estamos en un momento muy difícil para un mundial, de verdad. O sea, todo sale a la luz pública. Por eso hablamos hoy de tantos escándalos.
5: Nada se nos escapa.
0: ¿Ese no es Telemundo?
3: Sí.
1: Sí,
4: yo veo una sí, señor, sí, es como Telemundo. Sí,
0: parece ser.
4: Sí, me parece raro que no sé si Telemundo lo ha publicado.
0: ¿Se nos gusta? Ah, no. Ah.
5: Ay. Santiago Sarray. Santiago Sarray.
1: Sarray, un saludo también. Estuvo en la transmisión de Blue. También.
4: Un minuto de silencio para Gustavo, que en paz descanse. Oh.
1: No, en paz, no, él está. Descanse, no, él está camellando.
4: Está descansando en paz, quién sabe dónde.
1: Está camellando, está
0: camellando.
1: No, si él se levanta como a las 2 de la mañana.
5: Mucho éxito para él.
3: Mucho éxito.
5: Éxito.
0: Alejo,
5: ¿qué hubo?
0: Mira,
5: Mueche.
0: Se llama Soju.
5: Ah, Soju.
0: El trago.
5: Uy, qué rico, tenemos que ir a probarlo.
0: Sí, tenemos que probar. Esta vaina emborracha, bueno, mano.
5: Me gusta la idea.
3: Lo pueden probar, menos el
4: licor blanco.

0: Soju. Dice, el soju es un licor destilado originario de Corea del Sur, de aspecto claro y suave. Cuando ustedes vean K-dramas y cosito verde, es soju.
1: Estrago.
0: Estrago. Listo, muchachos.
2: Oiga, toca probarlo. Ya tenemos plan para hacerlo.
0: Toca ir a probar. Uy, esa vaina.
1: Con música popular, bacano, ¿no?
2: Pero así, en coreano.
1: Mejor. No lo puedo creer.
2: No lo puedo creer.
1: Que yo le esté pachándote.
0: ¡Mi mano!
1: ¡Manu!
0: ¡Vamos a desayunar!
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0: ¡Nos vamos con la música, oyentes! Sí, ¡Pachito!
1: ¡Pacho!
0: Aquí está Morat junto a Silvestre Angón. Lo nuevo, pasando por la calle.
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2: ...751... Manuelas, estamos a esta hora ya listos a irnos para las líneas telefónicas y nos vamos a hablar de Westcol y de nuestros artistas populares.
3: Sí, señor. 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
2: Muchachos, abro el siguiente clip, el siguiente titular a través de la calle con la canción donde Ciro Quiñones le contamos aquí.
4: Sí.
2: En el en vivo, ¿cuántas veces aparecía porque metido?
5: Ah, sí.
2: Eso lo tiene y se lo dijimos en la cara.
4: Él estuvo en los bailarines del mundial. Él estuvo en los bailarines.
2: Y después se fue para el stream de Westcol.
6: Una cabeza de balón chiquita.

0: estamos en mundial,
1: sí,
0: ¿no?
1: Sí, sí.
0: Y ahora todo el ambiente es mundial.
2: Obvio.
1: Oye, el género popular, qué chévere.
0: Esto que escuchan los oyentes a través del dial es la canción Te Quiero Ver Campeón. Y ayer fue el streaming más importante del género popular con Huéscol.
1: Sí.
0: Ayer Huéscol reúne a las figuras de este video como en una especie de finca, no sé en qué casa estaban. Sí, ya ahorita chismoseamos.
1: Sí.
0: Se reunieron con el tema de la inauguración del mundial y se da un en vivo único que hasta dicen que el rey del chupe, Jonales Castaño, emborrachó al Huesco.
1: Ay, lo bautizaron, ¿no?
0: Y lo bautizaron. O sea, esos son los que a mí me gusta ver.
2: Sí. Lo bautizaron con aguardiente.
0: Donde los emborrachan.
3: Ay, sí.
0: Donde los vuelven a... ¿Y sabe qué era lo más chévere? ¿Qué? Ver a muchos populares que no tienen la costumbre de streamear haciendo streaming. Bueno, en esos Jonales Castaño, con micrófono y todo, que a veces ni se le escuchaba, metido en la onda.
2: Pero vea, natural, orgánico, como este contenido que ahora la gente disfruta tanto. Más a mí también me cuesta un poco el tema de verlos, porque además uno está acostumbrado a ver el contenido muy limpio, muy organizado,
3: muy preparado,
2: editado, pero ver este tipo de contenido nos acerca más al humano detrás del artista, que eso es chévere.
3: Y que eso orgánico ahorita está funcionando más.
2: Obvio.
3: Mucho más que ver así a alguien que está muy preparado.
4: Y que bueno, hay que decir orgánico entre comillas, porque realmente el equipo que hay detrás de un stream, las cámaras, el personal, el staff, es un montón de gente haciendo que esto se haga realidad.
0: Hernán Gómez cantándoles, que estuvo este fin de semana, y Jessy Uribe siguiendo. Mira el Huesco. Ahí vemos a Hernán Gómez cantándoles canciones del hermano Darío Gómez. Huesco con pinta bien popular de agropecuario.
2: Sí, es Hernán Gómez. Con ojito cerrado, Huesco. No, ya como que no le estaba abriendo el ojito. Ya estaba aprendiendo.
0: Tener a Pipe Bueno, Jessy Uribe ahí al lado.
4: A Jonales.
0: No, pero Jonales no toma.
3: Pero Hernán sí toma.
1: Pero es que Jessy Uribe emborrachaba a Vicente Fernández.
0: ¿Ah?
1: Jessy Uribe es la mala influencia.
2: Pero yo creo que uno así no tome, oyendo estas canciones, está como borracho.
1: Y con ese parche.
2: Obvio, uno ya está más contento que quién sabe qué.
0: Adivinen quién aparece.

0: Enfócame aquí a esta cámara, por favor.
1: Eso.
0: Por favor, dale un poquito más. Vamos a enviar un mensaje. Sí, Papacho, le enviamos el mensaje para que lo reposee.
1: De eso.
0: Ciro, por favor. O sea.
1: Marica, ya.
0: Marica, como dijo Karol G.
2: Marica, ya. Sí. Por fin.
0: No, mentira. O sea, mira la cara de Jonales en este momento bien. Mira la cara de Jonales. Como diciendo, ya. ¿Otra vez
3: este man acá? ¿En qué momento llegó? ¿En qué momento?
0: ¿Quién lo invitó?
2: Que le expliquemos a los oyentes que estaban a través del dial 96.9 que estamos viendo en pantalla una imagen de esta reunión que se dio el día de ayer, donde Ciro se ve, mejor dicho, que corrió para quedar ahí como en el ponche, y efectivamente John Alex lo mira como... hijo de madre, siempre por allá apareciendo.
4: Y me encanta, ¿no?, que Ciro llega pero arrasando, porque además él ve el mueble lleno y dice, de mala, yo me traigo por aquí y yo quepo porque quepo.
2: Claro.
0: Bueno, creo que el titular dice Imo.
1: Imo. Es que el himno
3: de Colombia. Imo de uñal.
0: Bueno, veamos un pedacito aquí de lo que fue este clipcito. Ayer, los populares... viendo partido, streameando, viendo el video. O sea, ayer fue un en vivo único con las figuras principales de la música popular. Vemos a Alzate, vemos a Arelis.
1: A Luisito Muñoz.
2: Sí. A Francia, Arelis, a Paola.
3: Por supuesto, a Ciro.
0: Hernán, oiga, me ¿sabes qué me parece tan bonito? Que invitaron a Hernán Gómez.
1: Sí,
3: eso me pareció muy bonito.
0: Que estaba ahí.
3: Un señor
0: ahí
3: tan sencillo y tan bacán.
0: Tan bacán, ¿no? Pues,
3: sí.
0: Un
4: y él
0: bacán.
4: Se siente tan
0: bacán.
4: Feliz de que
1: no,
4: lo inviten a todos lados.
1: Todo bonito con su traje, sí, ¿no? Todo bonito siempre con su traje, obvio, y todo el man. Obvio. ¿Será que el man duerme con traje, güey?
2: Sí, yo siempre estoy elegante. Todo
1: así, todo con blazer el man.
2: Es como Arelis, pero un momentico. Arelis siempre está, pero...
4: ¿Y qué traje? ¿Qué traje? Porque tenía Chanel por todo lado, sí, le cuento.
0: ¿En serio?
4: En el pantalón. ¿Te acuerdas de Popular al Parque? Ese hombre lució Hernán Gómez. Llevó un traje de gala precioso, pero de Chanel. O sea, ese hombre...
0: ver a Huesco también con gafas a los Shakira.
4: Hágale.
1: Y el bautizo ahorita.
3: Estamos viendo aquí a Huesco, que está bien tomadillo con sus gafitas.
0: Y le firmaron todos el sombrero.
2: Huesco le está haciendo homenaje a al guaro que se tomó.
0: Al guaro, no, sí, está.
1: O sea, yo se lo voy a decir algo.
0: Vale, le quiero decir una cosa, Jonas. Yo lo quiero mucho, mano. Usted lo más chimbal.
3: Pero mírenme, marica.
0: Oiga, hoy es el día y quiero que ustedes dos me ayuden con algo para sacar este clip. ¿Listo?
1: Sí.
0: Hoy es el día del doblaje.
1: Sí.
0: He escogido este clip. Tú que eres experto en doblaje. Papacho.
1: Voy.
0: ¿Quién quiere ser Jonales Castaño?
3: ¿En qué acento lo quiere?
0: No sé. ¿Tú cómo quieres doblar esto y nos vamos ya con la música?
1: Huesco, el borracho. Yo creo que lo hago bien borracho.
3: Bueno, hágale. Pero,
0: ¿sí? ¿Seguro?
3: Pero coquetelo. ¿Sí entiendes?
0: ¿O quieres ser Huesco tú?
1: El que tú quieras.
3: El que esto. Póngame usted.
0: Bueno, Huesco Liva, Jonales.
1: Hecho.
0: ¿Listo?
1: ¿Jonales está borracho también?
0: Bueno. Sí. ¿Listo? ¿Qué música quieren que les ponga?
3: Ponga Maya.
1: Ponga así fue.
0: No. ¿Qué musiquita les qué quieres?
1: Pues
4: algo de cantina.
3: Yo puse la situación.
1: De cantina.
3: Bueno, sí. Yo puse la situación, papá. Yo pone
0: bueno, te
3: la
0: voy a poner.
4: La cantina coreana.
0: La cantina, a ver.
2: A ver.
0: Y nos fuimos.
3: ¿En qué acento? Suena? ¿En qué acento? Dice Manu.
2: ¿En qué acento? Pastuso.
1: Listo.
3: ¿Qué otro acento, Manu?
2: No, hágalo pastuso.
0: Bueno, dale, señorcito. Vamos a ver qué dijeron los muchachos al estilo del club. 3, 2, arranquen el clip.
3: ¿Qué? Esta es tu persona. Venga, es que esta es mi persona favorita. Pues que vamos a tomarnos aquí un coy.
5: Aquí estamos con tu hermano bonito para que conozcamos y nos afiancemos los nuestros. Todo el mundo lo sabe.
3: Con todo el respeto, le tengo que decir que mal aliento tiene usted.
5: Pero no importa, porque para el beso no dijiste eso.
3: Pero
5: mira,
3: qué
5: mira,
3: mal aliento.
5: Nos besamos.
3: Bueno, ahora yo te lo besamos, pero no en la cámara.
5: Gustó,
3: porque...
5: mira.
3: Pero bueno, entonces me pico ya, besamos. Pero míreme ahora que le... Deme un beso ahí.
5: Huesco y yo nos besamos, que lo sepan
3: deme
5: todos.
3: Deme un besito ahí, cuy.
5: Venga.
3: Ay, pero ¿por qué se ríe? No le dé pena. Hágale. Bésemelo.
5: Huesco y yo nos besamos 3 veces.
3: Eso, hágale. Miren, tres veces entonces, por el asterisco.
5: Pues bueno, vamos, pues. Primero pero contigo si y después contigo.
3: Que tiene mal aliento con todo. Que no me
5: amo, Huesco.
3: Quiero un chicle.
5: Besémonos ya.
0: Tan bobos.
3: Qué marica.
0: Oigan, ayer se vivió de todo en esa casa que eso parecía una casa de estudio, muchacho. Chimba, bien por ellos. Sí. Y bien por el género popular, señor.
2: Vio que Westcol en uno de sus streamings, en una de sus transmisiones, sí. Dijo que le encantaba una marca específica de galletas, ¿vieron?
0: Ah, le dieron un camión, sí, pero eso fue hace días, ¿no? Ah.
2: Vea, y ayer que yo estaba viendo, yo no lo había visto y me dio curiosidad pensar, ¿ustedes quisieran un camión de qué?
3: De Pola.
2: ¿De Pola?
3: Sí, claro.
4: ¿Pola? ¿Todo de chocolate? No, yo dulce, Pola, dulce amor también, chocolatinas, así como Ferrer.
2: ¿Un camión así entero? ¿Y John de qué? Sí. ¿Un camión de qué?
0: De Kinder.
4: Uf, qué rico.
0: Huevito Kinder.
2: Y ustedes dos sí.
0: Y de chocolatina, o de Manelis. Sí.
4: Pero es que espera un momento. Alejo, de pronto le está pensando en consumir. Sí.
3: Pero también es para entregar.
4: Es porque él está pensando en comercio.
3: Yo para entregar en la ciclovía y en las carreras también.
4: Pero él es muy comerciante. Y la otra vez que ya habíamos preguntado eso, y Papacho de una dijo, claro, ¿usted imagina cuánto puedo vender? Y nosotros, es que Papacho era para consumir.
3: ¿Y Manu?
4: Manu, ¿y tú qué?
2: No, yo creo que sí, también como me encanta el chocolate blanco.
4: Ah, rico.
2: Entonces como de chocolate blanco. Bueno.
4: Pero chicos, a mí me da mucho
3: terror. Chocolate blanquito.
4: Muestre las chocolatinas. Muestre las chocolatinas. Pero
3: la lucita nutritiva.
4: Muchachos, pero eso me acuerda mucho a cuando la mamá, por ejemplo, usted no les pasaba que uno le decía, mami, a mí me gusta, por ejemplo, la galleta Oreo. Y al otro día compraba un paquete y tenía ahí guardado. Sí, y uno, mami, me gusta el jugo de guayaba. Toda la semana jugo de guayaba. Oh. O sea, no les pasaba que la mamá, como que uno decía, mami, me gusta
0: tal cosa. Sí,
2: a mí me pasó, oigan, una vez que iba en carretera con mis papás y se volteó un camión. Y era un camión de gaseosas.
4: Ay.
2: Y empezaron a regalar y a regalar y a regalar. Y claro, yo decía, ay, cómo no se volteó un camión de otra cosa, pues que le guste uno más,
4: sí,
2: ¿cierto?
4: Chocolate.
2: Alguna cosa así.
0: A las 8:02, ya que estamos hablando con Westcol, vámonos en radio con Top Diesel. 8:03 para los oyentes de la calle. ¿Hay mencioncilla por ahí, mi Manu? ¿La
2: más
0: logramos?
2: Adelante.
0: Más
2: sí,
0: adelante.
2: Señor,
0: bueno, listo, listo.
2: Más adelante, otra recomendación aquí en la calle 96.
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2: Los de la Peña, papi.
3: Niños, quiero que escuchen esto un momentico.

0: Se vale todo.
1: Bueno, hoy vienen los de la piña aquí al estudio, muchachos. Esto es Rancha para la gente. Mira, mucha gente nos reporta en San Andrés. Si usted está viéndonos en San Andrés, hoy van a tener a los de la piña aquí.
2: Eso.
1: Que hicieron este éxito mundial junto a Ryan Castro y que han sido uno de los que han llevado la bandera de qué? De un género llamado rancha. Ya nos vienen a explicar qué es la rancha. Seguro para los que no saben. Bueno, ya vamos a inmiscuirnos en el tema de este género que está llegando a muchos y a muchas en el país. Y además, oyentes y televidentes de la calle, vienen con un productor que es uno de los productores tesos. Ha trabajado con Zion y Lennox, ha trabajado con Manuel Turizo, ha trabajado con grandes de la industria y hoy vienen de lanzamiento junto a uno de los integrantes de estos chicos de La Piña, que es un colectivo sanandresano.
2: Son tres.
1: Que es muy conocido acá en Bogotá. Aquí en La Pámpara, que es el sitio ahí ahora de moda en la 63, en Cacao, bueno, en todos estos sitios ahora donde se da afro, en Cacao Blonde y todo eso, se han presentado. Y hoy mucho de ese público joven que de pronto nos está viendo saben de qué les estamos hablando y es los de la piña, señoras y señores, con esto que se llama La Reina.

0: Oigan, para la rumba está bueno, ¿no?
1: Está sabroso.
0: Eso es bien sabroso.
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0: Oiga, la rancha
3: bailarlo
0: tiene...
3: Bailarlo está difícil.
1: ¿Qué para dedicarla?
2: Yo creo que está bailando. Toconto,
0: toconto, toconto, toconto, toconto.
2: Ay, ¿cómo se llama la canción? No, no sé.
1: Toconto.
0: Y aquí está el remix con Ryan y con Acapela.

0: vale eso.
1: Se vale todo.
0: Bueno,
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0: Oiga, hay un concierto que si hay esto con todo, muchachos.
4: ¿Cuál?
0: Aria Vega, Bles, Pipe Bueno, muchachos.
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0: Ahí está la costeñita, Aria Vega. Estamos muy contentos, ¿no? Pasamos de San Andrés, ahora nos vamos con Aria Vega. Estoy cansado, muchachos.
4: ¿Por qué, Johncito? ¿Qué pasó?
5: Estoy cansado, jefe.
0: Pero estoy feliz.
4: Eso es lo lindo.
0: ¿Saben por qué?
4: Porque
0: vamos a hablar con los oyentes en este momento. Sí. Oyentes, sale la línea telefónica.
4: ¡Sí, señor!
6: 601-652-8525.
4: ¿Cómo es?
6: 601-652-8525.
4: ¿Cómo es?
0: ¿Cómo es, Daniela?
6: 601-652-8525. Y el número de celular,
2: 316-741-4665. ¡Muy bien, Alejo! Legalizó. Ya,
0: he conocido ya, aquí presentadores que han pasado y no se lo aprenden.
2: Terrible.
0: Se no lo aprenden.
4: Alejo es el mejor.
0: Muchas gracias. Tú eres el mejor, Alejo. Terrible.
6: Gracias, muy queridos. Hoy como que me ha ido bien 8:25 y no la he cagado.
0: Sí.
6: Qué maravilla, una racha.
0: Bueno,
2: voy coronando.
0: Muchachos, vamos, señor, entrando. Vaya, tío, ustedes han escuchado. Aquí está Hamilton, el gran artista que está
6: llenado por todos lados.
7: La misa vieja del
0: ¿ustedes conocen Mifo?

0: Ya viene los de la piña, 8:26 minutos, a hablarnos de todo este género que se está tomando las calles, porque bacano, la calle tiene el sentido. Ustedes recuerdan que nosotros comenzamos con todo el tema del afro hace mucho tiempo, hicimos nuestro primer festival de la playa a la calle, y hoy vamos a estar en playita, muchachos. Hoy vamos a estar en playita para los oyentes y televidentes de la calle, los 96.9, hoy con la rancha oyentes de La Manda Más. Hay estrenos musicales este viernes, esta semana. Oigan, está en tendencia, ¿saben quién? Maluma, muchachos. Mientras van llegando llamadas, muchachos. Y Maluma también está de tendencia. ¿Adivinen con qué?
1: Con su sensualidad, con su belleza.
0: Hace un mes hablamos de Loco por Volver, ¿se acuerdan?
2: Sí, su nuevo álbum.
0: ¿Recuerdan que hay una salsa?
1: Sí, y hay un vallenato,
0: man. Bueno, pues les...
1: Sí, yo lo escuché ayer, bacano.
0: La canción de Tu Recuerdo está también siendo tendencia para los oyentes y televidentes de la calle. Está de tendencia. Estamos con tendencia musical.

0: Bueno, tendencias musicales, ahí estábamos hablando de Maluma.
1: Sí.
0: Con esta canción, Tu Recuerdo, producida también por uno de los grandes, y lo hablamos en su momento, sí, porque aquí también mete la mano uno de los productores importantes de la salsa que ha trabajado con Marc Anthony, es Sergio George, ¿no?
2: Es que le veo el flow en el video muy Frankie Ruiz, ¿no?
0: Claro,
2: como el vestido, la camisa,
0: sí, sí, sí, y todo el tema. Pues muchachos, ahí de este álbum, Loco por Volver, está en tendencia. La otra que está en tendencia que hablamos ayer, hablando de J Balvin,
1: sí,
0: que sube en el mundial, ¿no?
2: Sí,
0: en
2: Ryan,
0: la inauguración con Ryan Castro.
3: Ryan.
0: Gossip, J Balvin, West Coast. Esta es una canción sota, muchachos.

0: Canciones que están en tendencia. Esta ya habíamos hablado, ¿no?
1: Solo flow, sí, solo ritmo.
0: Puro flow. Oiga,
1: discoteca.
0: J Balvin también está, obviamente, rankeando aquí con esta nueva canción. Pero también está con la canción que presentaron ayer del álbum de Omerta.
1: Sí.
0: Con Ryan Castro.
2: Sí, señor.
0: Amigos.
2: Una a la vez.
0: Ajá, una a la vez. Es otra de las canciones que está en tendencia para este fin de semana en las discotecas del país. Pillen, pues.

0: raíces africanas, jamaiquinas. Sí. Pues esta canción ayer fue tendencia también por el mundial, ¿no?
1: Sí, claro.
0: La presenta
1: claro.
0: el tío Ryan.
2: Así es.
0: Junto a J Balvin, ¿no? Qué otra bonito. De las canciones. A ti te gusta mucho este sonido,
3: el
0: ¿no?
3: Flow, sí, me encanta ese flow. Y este nuevo álbum en particular me encanta todo. La estética, la mezcla de ritmos, las canciones, la letra, todo. Además que si ustedes ven los videoclips para que también goce completamente el álbum.
1: Como una
3: usted
1: historia.
3: Ve que aparecen celebridades, sí, aparecen además. Actores, mejor dicho, gócelo.
0: Y la otra, la número uno.
1: ¿Cuál?

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0: Bueno, estamos a esta hora, oyentes. Calidad que se siente. Mientras estábamos escuchando las tendencias,
2: ¿sí? Papacho me empezó a cantar al oído.
0: ¿Cómo te cantaba, Papacho?
2: No, me empezó a cantar al oído así. 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
1: Cante, Papacho.
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1: Sí, dice, day, day.
3: No, y la parte del rapeo la hago una cosa.
1: ¿Cómo, cómo?
3: Póngame el ayuncito para yo guiar.
1: Claro, él necesita la pista.
0: Espera, a ver.
1: Necesita un poquito la pista.
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0: ¿Me acordás mucho?
1: ¿A quién?
0: A una amiga.
1: ¿Cuál amiga?
2: Ay, sí, a mí también me sonaba conocida.
1: ¿Cuál?
3: ¿Cuál? ¿Es familiar de papacho también? ¿Qué?
2: Ponete una de Michael Jackson. Bueno, que cante una de Michael Jackson.
0: Bueno, estamos hablando de Gisela Angulo, que sí, es la que canta,
1: Tessa, campeona,
0: que canta y que Ryan la llevó a concierto,
2: sí,
0: y todo, ¿no?
2: Sí, sí,
0: ¿no?
2: Porque es una influencer. Si usted no la conoce, vea, se hizo famosa por su pronunciación.
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1: ¡Qué chido! Y la llevó a un concierto.
4: 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Bailas una chimba.
0: Dice, no, bueno, tiene unos clipsazos.
1: Qué chimba.
3: O la Britney Spears,
2: la Britney Spears, porque realmente ya se hizo famosa. Ahí vemos una pronunciación buena, además porque está hablando en español, pero lo particular de esta mujer es el tono de voz y además que
1: el
2: interpreta canciones que no sabe lo que está hablando, pero con sentimiento.
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0: ¿Cómo? ¡Abi un lado!
1: Es única parte.
2: Oiga, busquen a Gisela Angulo.
3: Y como ya todo. Me encanta.
1: Súper bien.
4: Esa mujer debe ser una tenerla. No,
3: me encanta porque ya creó su sello. Además, ella siempre lo hace.
1: Eso solo lo hace ella.
3: Con el cepillo de cabello, su estética, su sello.
2: Yo propongo, nosotros deberíamos cada mañana abrir el club con una canción de ella. Para que nos alegre.
3: Y que la, yo propongo que la traigamos y que nos cante. Que ella y Papacho hagan un dúo.
1: Hacemos el link con el chiquitario. Sasha, con Symphonic and Mene. 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
1: 8:59, Dani.
2: Milloncito, a las 8:59, hablando de fútbol, hablando de música, también les tenemos buenas noticias a los callejeros, porque si estás buscando empleo y eres una persona con discapacidad, Colsubsidio te invita al Festival Talento Diverso y Productivo. 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
1: Muy bien, y nos vamos para el mundial porque estamos en modo mundial.
3: Sí, señor.
1: De
3: sí, señor.
1: Las curiosidades, hicimos un resumen, iniciando hasta, hicimos homenaje hoy, sí, de cómo fue la apertura con J Balvin y Ryan Castro. Hicimos, sí, acá en el club, para que ya más adelante lo vean. Traemos hasta la ropa y todo eso.
3: Todos los marcadores, quién hizo, ajá, el gol, todo.
1: Y ya vamos a ver si en esta horita conectamos con los diseñadores de la ropa.
4: Ay, genial.
1: Sí. Y con los que hicieron también el carriel, que nos expliquen allí en Jericó, Antioquia, ¿no? Que se vio ayer en la inauguración por parte de Ryan y del señor J Balvin.
2: Y que nos aclare, Milloncito, porque sí, claro, muchos decían, ¿será que el vestuario está inspirado en la Marimonda, exacto, como hablábamos? No, porque el carriel, sí, o sea, que nos expliquen todo, porque todo, es que incluso el hilo de color azul que usted vio tiene un significado. Tiene un significado.
1: Bueno, hay uno que está siendo protagonista.
3: ¿Quién?
1: Wilton Sampaio.
3: Obrigado, ah, para
1: árbitro brasilero. ¿Qué pasó con el señor?
2: Pues resulta que en medio de este humor futbolero que se vive, pues salieron los memes, no, por esta situación. Ah. Una comunicación fallida, por así decirlo, y es que el inglés de este brasileño no se le entendió, ¿qué?, muy bien, o no se le entendió nada prácticamente, porque vea las caras de los jugadores al ¿qué? No entendí lo que dijiste. El intento explicar.
5: Start direct the face the defender. Decision direct free kick, red card.
3: Decisão, cartão vermelho para Temba Zuani.
2: Ve la cara.
4: Y el man serio se va como doble bien, lo hice, sí, bien.
2: Y cerró con seguridad.
4: Si no me entendió, ay, de no. Yo hablo perfecto inglés.
2: A totiem y chao.
4: A totiem.
2: Como dice Papacho.
3: No, y lo peor cerró. No es eso. Lo peor es que se la montaron por el inglés.
2: Sí.
3: Y por la... también le hicieron memes, porque como se pueden dar cuenta, ya tienen como 60 cámaras, oiga, 55, sí, micrófonos, y ya le tienen memes a los árbitros,
1: oiga,
3: también.
1: Memes, ay, de no,
3: yo te lo acabo, ¿no?, de enviar. Te lo, o sea, acabo de enviar al
2: WhatsApp. Bueno, pero yo sí resalto esa cámara, muchacho. A mí me parece innovador, bacanísimo, esta cámara, no, que tiene en la cabeza.
3: Y el micrófono, sí, todo.
1: Para los oyentes que ayer estuvieron viendo el partido y los que no, ahora los árbitros tienen una cámara como cuando Goku meía, sí, o los...
3: El ki.
1: Que era aquí en la gafa, y esa camarita otro, pues, va mostrando otro ángulo dentro de la, buenas, cancha.
3: Sí.
1: Entonces,
3: sí,
1: se ve, está ya genial, la jugada más real, más, uf, en vivo.
3: Y la visual del
2: es
3: juez.
2: Es un tercer ojo.
1: Claro, sí, pero ahora es, pues, pucha, eso están montados de cámara, micrófono.
4: Ya cualquier cosita puede quedar en evidencia.
3: No, ya, o sea, ya acabé de
2: pero me parece mejor para aquellos que quedan con dudas, y por qué lo pitó, no lo pitó,
3: verdad,
2: eso era amarilla, eso era roja. Bueno, ahí tenemos, ay, cámaras y micrófonos que comprueban todo,
3: y
2: por
3: que
2: favor.
3: Al juez le toca muy duro, parce.
1: Oiga, ¿ustedes están de acuerdo con eso?
3: Sí, a mí me gusta.
2: Sí, a mí me gusta,
3: sí,
2: también.
3: Sí, hace parte del avance.
4: La verdad, tanta tecnología, siéndome honesto, yo creo que pierde un poco la sensación, pero a mí del para, fútbol. O sea,
3: es verdad, pero para el juez sí me gusta.
4: Ah, uy, sí,
3: porque
4: está
3: es que
4: bien.
3: El juez siempre le tira
4: pero hay
3: muy
4: muchas
3: duro.
4: Nuevas reglas que la verdad se pierde,
3: ah, bueno,
4: como
3: sí,
4: la magia,
3: claro,
4: del fútbol.
3: Claro, claro.
4: La verdad, el tiempo que digamos, tiene que disparar el arquero.
2: Ese lado humano, mi Alejito, igual no se pierde, porque lo vimos, por ejemplo, ayer en el partido cuando el juez pitó amarilla y por contestar el jugador le sacó roja. Chao. Eso fue una decisión humana.
1: Oiga, eso también le dieron duro.
2: Sí, señor, y la gente se asignó. Pero es una decisión humana.
1: El man sacó hack trick, pero rojas ayer.
2: Pero no falta una era amarilla, pero por la contestación y por la actitud, roja, papá.
3: Total. Porque es que el jugador no sabe que el que puede hablar con el árbitro es el capitán. El juez no faltó a ninguna regla.
2: No, no.
1: Bueno, estoy viendo acá, papacho, a ver si me abre porque
2: sí, señor. Los memes,
3: se cayó.
2: Los memes.
3: Ah, la señal, se cae la señal.
1: No, se cayó el internet.
3: Ah, bueno, sí, pero los memes básicamente, oyentes de la calle, ¿sí? son con el juez, como citaba Johncito, como el detector de Goku.
2: Sí.
3: O con un casco así todo futurista.
2: Ah, pues muestre con su celular.
3: Ah, venga, yo muestro el celular.
2: Sí, ahí sí, ahí llegó, sí, muestre la pantalla.
3: Llegó el momento del celular.
1: Muestre, bueno, papá. Ha llegado en este momento.
2: Ay, no le carga.
3: Ya. Entonces, mira, aquí está el juez.
2: Espere, téngalo ahí quieto.
3: Ahí está el juez normal, juicioso, ¿cierto?
2: Sí.
3: Pasamos para este lado. Vea.
2: Ay, sí, mire. Literalmente parece.
3: Y mire todo lo que...
2: Pobrecito, él con un trípode,
3: con
2: un arnés. Haciendo
3: ahí el árbitro, par.
4: Oiga. Parece con un snorkel.
2: Pobrecito.
3: Sí, tiene como 60 cámaras, sí. micrófono, auxiliar.
1: ¿Zona qué es la cuenta? ¿Zona
3: ya te la digo.
1: Tipster?
3: Bueno, venga, zona si Tipster, me sí, señor.
1: Porque el link que me envía.
2: Y entra ahí a mensajes.
3: Zona venga, Tipster, no.
2: No.
1: Para los oyentes y televidentes que están a esta hora, sí. Conectados con los 96.9, se la montaron mucho, sí, al man, ¿no, papacho?
3: Claro, es que dio no dio papaya a propósito.
2: Sí,
3: no
2: es su culpa.
3: Pero usted sabe que en redes sociales no perdonamos, es media, y le están haciendo memes al juez. ¿Por qué mal inglés? Y ya por los memes por la cámara.
2: No se entendió nada. No, pero lo que a mí me encanta y lo que yo le aplaudo es que lo dijo con seguridad.
4: No, con seguridad. Es como embárrala, pero con seguridad.
2: No entendió, es problema suyo.
3: Ya dije.
2: Yo fui claro. Ya. No entendió, fui claro,
4: ya,
2: papi.
4: Listo.
2: Y la cara de los jugadores fue muy graciosa, así como,
3: man, ¿pero ¿qué?
2: Y lo peor es que el jugador se limpiaba el sudor, así de pronto escuchaba mejor.
4: Yo creo que man, se conflictó. ¿Será que eso sí hablo inglés?
2: ¿Será que
4: sí? ¿Este man habla muy bien o no está hablando nada?
3: Yo no sé inglés, si es verdad.
1: Bueno, 9:06, vamos con música, ya volvemos. Oyentes y televidentes de la calle. Llamadas.
2: Ay, sí.
1: Pachito.
2: Uy, sí.
1: Vamos con las llamaditas, las teníamos hace un ratico.
4: Sí.
1: Para que la gente se inscriba por dinero en efectivo.
3: Uy, sí.
1: ¿Por qué? Porque aquí estamos entregando, hombre. A plata.
4: ¿Para qué necesita plata? Para ver el mundial. Uno nunca sabe también. Y está bien que lo diga. Porque sí, hay gente que de pronto dice, oiga, me quiero comprar un televisorcito, me hace falta tanto.
3: Sí.
2: Ah, yo pensé que para
3: organizar un asado con todo el combo. Ya.
1: Plática en efectivo. 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
2: Wow.
1: 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Aquí
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1: Y nada más de su más reciente álbum, esta canción que es hermosísima y que hace parte del volumen número 1 de Carlos Vives, que comienza su gira por toda Colombia. Tuyo y nada.

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1: Señor. Sí, señor. Ay, no, John, sí.
2: ¿Pero por qué?
1: Yo ya hablé con mi psicóloga y me dijo que esas cortinas elevan el cortisol.
2: Todo estaba tan...
3: No, estaba tranquilo. Uno estaba tranquilo.
2: Yo estaba tranquilo.
1: A mí me empiezan a sudar las manos.
2: Sí, yo no sé.
3: ¿Qué va a pasar? ¿Qué va a hablar?
1: Sí.
0: Ryan Castro en el Mundial.
1: Sí.
3: Ah, bueno.
0: Vamos a ver un clipcito rápido de lo que fue la presentación de Ryan Castro. Y pa' que chismosiemos y pa' que los oyentes vean. Mientras estaba bailando... Tengo tres. Ay. Devuelvo el clipcito, por favor. Ahí vemos el carriel. Mira.
2: Qué bacano.
0: O sea, el carriel paisa presente.
2: Qué bien.
1: Antioquia presente, papá.
0: Uno a la vez. Bueno, pues tenemos y recibimos con un fuerte aplauso.
1: Sí, señor.
0: En este momento a Julián Agudelo, creador de carrieles. ¡Hola, Julián!
4: Buenos días para todos los presentes. Hola, ¿cómo están?
0: ¿Qué más?
2: ¿Bien o no?
1: Con ganas de un carriel, la verdad.
4: Ah, no, no, por acá. Tienen que venir a Jericó y acá se los obsequiamos también el carriel.
1: Ay,
4: eso es. Todo visitante se lleva su carriel jericuano. Eso es lo más especial del que viene a Jericó.
0: Bueno, vemos aquí en tu página en TikTok que ya Ryan Castro tuvo un carriel en Premio Lo Nuestro de Jericó, Antioquia, y que este que llevó ayer también en el Mundial es como de allá, ¿no?
4: Claro, claro, no. Primero que todo, muchas gracias por compartir esta noticia que ha sido para nosotros como una felicidad, ¿cierto?
2: Claro.
4: Porque es ver cómo la tradición de acá de Jericó, de Antioquia, de Colombia, está siendo representada de una manera increíble, ¿cierto?
2: Sí.
4: Para nosotros, para todos los artesanos acá en Jericó del Carriel, el día de ayer fue un día muy especial. Cuando vimos en la inauguración del Mundial a Ryan Castro con nuestro carriel, entonces todos los talleres acá y los artesanos con los pelos de punta, fue una felicidad, ¿cierto?
2: Sí.
4: Porque es un trabajo que se viene haciendo desde hace muchos años, es una tradición en el pueblo, y es ver ahora cómo nuevamente el carriel está en tendencia, ¿cierto?
2: Claro.
4: Y personajes que han representado a Colombia de una manera tan especial, sienten ese orgullo nuevamente por portar esta linda tradición. Entonces, ha sido un proceso muy lindo, un proceso desde hace muchos años que se viene con esta historia de este artículo que lo llevaban nuestros arrieros y lo llevaban esas personas que han colonizado todos esos pueblos.
2: Claro.
4: Y nuevamente viene en tendencia, entonces es algo muy muy lindo porque el carriel lleva consigo un número de historias, de tradiciones dentro de sus bolsillos secretos, donde cada bolsillito cuenta algo especial. Y verlo como nuevamente está puesto para los ojos del mundo. Entonces es también esa emoción de sentir a los artesanos acá en el pueblo cómo ven su trabajo y su esfuerzo nuevamente en ese esplendor. Y que más ahora con este tema mundialista, verlo en ese escenario ha sido algo maravilloso. Ryan Castro nos ha dado la oportunidad como de lucirlo y de hacernos sentir orgullosos ya en dos presentaciones.
2: Claro.
4: La primera, sí, en los premios que ustedes ya nombraron.
2: En los premios Lo Nuestro.
4: Claro, en los premios Lo Nuestro, que salió con su traje, esa pinta bien, bien fashion y le incluye nuestro carriel.
1: Hermoso.
4: Fue hermoso, algo que se vio espectacular, ¿cierto?
3: Genial, sí, Julián.
4: Pero la presentación de ayer sí fue una locura, en pleno Mundial,
2: sí,
4: con ese show, o sea, para nosotros la sacaron del estadio.
3: Bien,
4: y,
3: Juli,
4: cuéntanos.
3: Oiga, antes de que le vamos a preguntar algo referente al carriel de cómo se hace todo, yo quiero saber cómo fue el contacto con Ryan Castro, es decir, usted, ¿cómo lo contacta o él mismo lo busca? O sea, ¿cómo hace usted para que este man llegue allá a lucir un carriel como
0: claro,
3: estos?
0: En los antiguos, o sea, bueno, aclaramos, y aquí hay que aclarar, este carriel que utiliza,
3: ¿sí?,
0: se sabe que es de Jericó,
3: claro,
0: el que tiene en ¿sí?, la presentación. Pero Julián ya había entregado el anterior.
3: Exacto.
0: Que vimos, ¿no?
3: Sí, sí. Por eso.
0: Uh-huh.
3: ¿Cómo es eso?
4: Sí, No, pues realmente el carriel se le hace un trabajo muy grande, se le viene haciendo ese trabajo, va teniendo como ese reconocimiento desde que se dio el tema de que con la ley, donde se trabajó en la ley de patrimonio, porque el carriel ya es patrimonio cultural de la nación, una ley que trabajaron muy duro, porque esto es un trabajo de familia, de artesanos, entonces unos primos, también estuvo incluido nuestro senador Juan Espinal, la doctora Paola, la senadora. Sale la ley como patrimonio cultural de la nación, sí. En un trabajo muy lindo, el primer reconocimiento después de muchos años, y también se hizo un trabajo donde ya lo tenemos como denominación de origen, entonces el carriel comienza como nuevamente a sonar, y ahí es donde comienzan a buscar y buscaron como acá en Jericó y se llevaron el carriel para esta gala de Ryan Castro, ¿cierto? Un acercamiento muy muy especial donde quisieron tenerlo muy presente, y después de tanto trabajo, tantos lodlos, qué mejor que comenzar como con estas representaciones.
5: Claro. Y no, Juli, súper bien, solo. nos alegra un montón. Juli, venga, ya su carriel sí. Fue conocido literalmente a nivel mundial, ya hay mensajitos por ahí, otros famosos que quieran usarlo, ¿o qué?
4: No, claro, es que ha sido muy especial porque dentro de los artesanos acá del pueblo han podido entregarle a otros cantantes que lo tienen en tendencia. Entonces bien. Ya, por ejemplo, Maluma es alguien muy, Maluma, muy paisa, muy nuestro, que también lo usa. Y alguien que en este momento es muy viral, que es un artista de los más queridos acá en Colombia, sí. Que es nuestro montañero, se le dio el carriel en una presentación acá en Jericó.
5: Ah, imagínese el señor.
4: A Luis Alfonso.
3: Sí. Ay, yo lo busco. Ah, ni más ni menos.
1: Ay, Dios mío. Claro.
4: Otro artesano de acá del pueblo en la presentación sí. Le entregó el carriel. ¿Cierto? Ajá. Y Luis Alfonso es. Pero ese berriondo sí no se lo baja encima.
1: Me
4: ese
1: encanta.
4: Sí, lo lleva puesto. Claro, con mucho orgullo, ya en cada presentación tiene el carriel.
1: Juli, en ese momento tengo un carriel en mis manos, y es que yo tengo la curiosidad porque es que has hablado muy bonito de la historia, sí. Que es patrimonio, el orgullo que se siente literalmente portar hoy en día un carriel, y yo quiero saber preguntas para los coloquiales, o sea, las personas sí. Que saben. Por ejemplo, ¿cuánto cuesta un carriel? Si yo quiero uno.
4: No tenemos.
1: Dime.
4: Claro, o sea, tenemos precios muy, muy asequibles, sí. Pero hay diferentes estilos de carrieles. Entonces hay carrieles para dama, porque tenemos sí. De dama, tenemos de hombre, tenemos varios tamaños, pero una persona puede adquirir un carriel desde 300,000 okay. Que cumpla con esa característica de denominación de origen. ¿Qué quiere decir? Con los materiales y que se realice de la manera tradicional, como siempre se ha trabajado.
1: Entonces, hablamos de promedio. Un valor mínimo, 300,000, ¿cierto?
5: Desde.
1: El carriel más costoso que tú ofreces, ¿en qué valor está?
4: El tradicional en 550,000 pesos.
1: Ah, pero bien,
4: ¿cierto? La línea Ryan Castro, que es un carriel sí. Línea premium, que lo bonito de él es que tiene 12 bolsillos, o sea, es el único bolso. Uf. Que tiene la capacidad de tener 12 bolsillos.
1: ¿12 bolsillos? Bueno,
4: dentro
1: yo en mis
4: de
1: manos...
4: ¿Cuáles?
1: Sí. Explícame los bolsillos.
4: Hay cinco que son 5 bolsillos, setetos, las famosas caletas.
1: Ok. Las caletas.
4: Sí, que es la historia, lo bonito, la caleta, donde se ocultaban sea la cartica de la otra, de
3: Me interesa
4: la historia, la caleta del amor, entonces como los arrieros iban de pueblo en pueblo, en cada pueblo conquistaban una, entonces iban ocultando las carticas, la fotico, el mechoncito de pelo, y en ese cuando llegaban a su casa, entonces ahí no lo encontraban esas foticos de la otra, ni por el berraco, ni las carticas.
1: No,
4: y
1: no creo.
4: Así tiene cada caletica es especial para algo muy muy de tradición.
1: Ok, bueno, hablemos un poquito de materiales. Evidentemente yo creo que esto es cuero. Vemos
5: eso es
1: incluso...
5: cuero de pipí y hormiga.
1: No, ¿cuero de qué? ¿Cómo es el trabajo? ¿Cuánto tarda, por ejemplo, usted, mi Juli, en crear un carriel?
4: No, es muy especial. Obviamente trabajamos cuero vacuno, ¿cierto? El carriel tiene varias características que tenemos en la parte exterior que se ve, que es el pelo que nosotros llamamos, y ya todos los otros son componentes de cueros diferentes, ¿cierto? De varios procesos del cuero como tal. Un artesano promedio para un carriel tradicional tarda aproximadamente 1.5 a 2 días completos para que quede un carriel bien, bien elaborado.
0: Oiga, pues, ¿ah?
4: Es algo muy lindo, sí, el carriel es muy lindo. Por ejemplo, nuestra familia, que es la familia Gudelo, viene desde mi abuelo. Llevamos esta tradición hace más de 85 años y ahora vamos en tercera generación. Un trabajo que nos dejó marcado mi abuelo como legado, Darío Agudelo, que fue esa persona que nos enseñó, nos dio ese amor por el trabajo del carriel. Y así mismo en Jericó tenemos muchos talleres donde todos los artesanos sienten ese orgullo a la hora de elaborar cada producto, cada carriel, cada trabajito que se le hace al carriel. Es muy especial para nosotros.
0: Bueno, pues, oiga, Julián, queríamos tenerlo en línea, hombre, saber que este carriel sale de Jericó. Ayer estuve investigando y es que muchos artistas ahora buscan, para que busque por ahí la gente, Jericó, sí, Antioquia, sí, que es la tierra, el municipio donde se hacen este tipo de carrieles. Y ayer el carriel antioqueño, bien por todos nuestros amigos de Jericó, que están haciendo esta bonita labor y que vuelven, no solamente por parte de un artista, no, a resaltar el trabajo de qué, de los artesanos colombianos, sí, así como en el caso de Julián, que también ya le hizo su carrielito en pasadas ediciones para unos premios Lo Nuestro, sí, al señor Ryan Castro, y que ayer repite en el Mundial con su pinta antioqueña, que también Maluma, que también Luis Alfonso, que el mismo Feid también tenía por ahí, yo vi también,
4: uno, también en la presentación. Ay, también.
5: Ajá. Tiene cantante propio, Eladio Carriel, ¿no lo ha pillado?
0: Eladio Carriel.
5: Sí, perdón, ese es creído, Julián.
0: Oiga, Julián, el que se antoje entonces de comprar hoy, porque aquí ya tenemos nuestro Carriel, ¿dónde lo contacta, hermano? A ver, ¿dónde
4: va? Claro, no, nosotros tenemos en nuestro Instagram, que es Julián Agudelo Carrieles, ahí tenemos para prestarle servicio, y también en nuestra línea móvil 301-643-1426, para que se lleven su carriel jericuano, su carriel tradicional. Y pues, no, muchas gracias por la llamada, por el espacio, porque es muy lindo también de parte de ustedes cómo nos hacen a nosotros ese reconocimiento tan especial a todos los artesanos de Jericó. Es poner a Jericó en lo alto. Ayer fue el momento en que Jericó estuvo presente, sí, en esa presentación del Mundial, gracias a ese artista que ha sido para nosotros lo más especial cada vez que porta nuestro carriel.
0: Claro. Sí, señor. Y saben, ¿qué? Pillen pues, hasta Nelson Gómez, el hermano de Darío Gómez, aquí de los videos,
4: claro,
0: también no, tiene su carrera. O sea, ustedes son famosos.
4: Estamos en tendencia, Jericó, sí, con sus carrieres, los artesanos de Jericó, estamos en tendencia.
6: Qué lindo. Vale la pena venir donde Julián Agudelo a comprar los mejores carrieles hechos en Jericó, Antioquia.
0: Adiós. ¡Jericó, Antioquia! Bien, ¡bravo!
1: ¡Gracias, Juli!
4: Dios bendiga.
5: Bueno, Juli habla como Johnny Rivera, ¿no ha pillado?
0: ¿Sí?
5: Juli habla como Johnny Rivera.
0: Julián.
5: Juli, hable.
4: Sí, sí.
1: Lo intimido.
0: Oiga, chévere. No, bueno, Julián está haciendo historia. Oye,
4: ya saben.
0: Señor.
4: Acá los esperamos para que nos visiten y lleven su carriera.
1: Sí, señor.
4: Y a todos los que quieran contactarnos, hacemos envíos a nivel nacional e internacional. Entonces no se pierdan de llevar su...
1: Y me generó curiosidad, muchachos, porque digo que hay para mujeres y para hombres. Sí, yo quiero mi carriel, yo quiero saber el de mujer como es, así que por allá estaremos.
3: Están,
1: sí,
3: de
1: señor.
3: De moda los carrieles.
0: Moda. Entonces, ahí está. Busquen en TikTok Julián, sí, Agudelo, sí, Carrieles. ¿Listo? Eso. Los que quieran, ahí va a dejar ahí el
5: arroba.
0: Sí, es Julián. Espéreme, ya lo busco aquí para que la gente se antoje, hombre. Mira la página ahí rápido. Porque esto está haciendo tendencia.
1: Claro.
0: Y es que en el Mundial, ahora Jericó está en el punto. Mira, Julián.
1: Muy en TikTok. Julián, no, gracias Agudelo a ellos, Carriles, a los artesanos que no dejan morir la cultura, el patrimonio, que representan con orgullo. Sí, señor.
0: Y ahí está en Jericó. Jericó es un municipio tan bonito en Antioquia, no, muchachos.
3: No, es que la moda es circular. Cuadrilla. Ustedes se fijan, antes como se usaba mucho eso, ahora vuelve.
0: Bueno, pausa. Llegaron invitados.
5: ¡Ay, ay, ay!
1: Huele a piña.
5: Huele a piña
1: y me sabe a piña.
0: ¿Sabe a piña? Oh,
5: sí, bueno, bacano.
1: La niña quiere piña.
0: Vamos a ver qué tanto se vale todo. Ay, mi fo.
1: Se vale todo, papá.
0: Vamos a ver qué... la gente en San Andrés, que se conecte ya.
1: San Ancho, qué rico, San Ancho. ¿Hace cuánto no voy a San Ancho? Vamos a tener la oportunidad de sentirnos en San Ancho en este momento. Y que la gente de la isla se conecte. ¿Usted no ha ido a San Ancho, papá?
5: No, estaba en San Angosto, más rico.
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0: En la calle son las 10 en punto.
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5: Bueno, ¿cómo es? Ay. 10 en la mañana, 23 minutos, pero buenos días, Colombia. Ay. Welcome back, bienvenidos a La Calle 96.9. A partir de ese momento y hasta las 2 de la tarde, así llega Jennifer Smith a acompañarte. Lo prometido es deuda, hoy voy a regalar platica. Dije que hoy voy a regalar medio millón de pesos y yo soy una mujer de palabra. Yo dije, voy a regalar esa platica y hoy la regalo, ¿vea? Así que desde ya puedes llamarme, porque aún falta gente por inscribirse. Quiero que te inscribas. 316-741-4665 y llámame 652-8525, porque en este mundial y en este mes de junio, La Calle se pone la camiseta por ti. Cuéntame cuánto necesitas. Hoy voy a regalar medio millón de pesos. ¿Y ese medio millón para qué te sirve? ¿Para qué lo necesitas? Contame pues. Sin miedo, sin pena. Tú y yo somos los mejores amigos, así que aquí sin pena. Llámame que voy a estar contigo. Además, vamos a echar chisme. Sé que en el club ya hablaron de eso, pero tú y yo echamos chisme de otra forma, ¿no? Oiga, ayer la presentación era inauguración del Mundial 2026. ¡Qué maravilla! Le había dicho que Maná iba a cantar Oye, mi amor, y justo se tiraron en esa canción. También Shakira con la canción acompañada de Burna Boy, Die Die. ¡Qué hit! Pero hay mucho hate en redes sociales diciendo que la que cantó no era Shakira. Muchas especulaciones. O se hizo retoques o se veía diferente, pero muchos dicen que no era Shakira. La verdad me parece mentira, porque si era ella, hasta se puso a bailar salsa. Yo que soy costeña, vea, si era Shakira, confirmado por la NASA. Dejen de armar tanto bochinche. Pero eso está en redes sociales. También la presentación de Andrea Bocelli. ¡Qué belleza! No, no, no. Hay mucho chisme que echar de lo que pasó ayer. ¡Qué goleada le pegaron a Sudáfrica! Pues México en la casa, ¿no? Y tú y yo nos preparamos para el próximo jueves, el partido de Colombia versus Uzbekistán. 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
5: Por ahora me voy con Luis Alfonso y eso que se llama Así es nuestro amor. 10 de la mañana, 25 minutos. Bueno, dime qué quieres escuchar esta hora. Quiero que me cuentes. Mira, Jenny, yo quiero escuchar esta cancioncita rica. Mejor amiguita, regáleme este temita para acompañarla en ese fin de semana. Uy, viernes con festivo a bordo. Delicioso fin de semana del padre. Y usted va conectado a La Calle. La Manda Más.
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se note que hoy es viernes y de fondo esto, Maná. Qué buena presentación ayer. Si usted no se vio la presentación inaugural del Mundial, que Maná cantó este temononón, pues pásese a las redes de la calle, arroba la calle, porque ahí tenemos el video. En la mañana en el club estuvimos hablando, echando cháchara de todo lo que pasó ayer. Y a esta hora, para quienes están escuchándome, saluditos, es la calle la manda más. La emisora que hoy te regala 500,000 pesos. Mis callejeritos y callejeritas, llámame. O sea, hace mucho no me llamas y yo te dije que para regalar el dinero, para ponerme la camiseta por ti, necesito que me llames, pégame un call. 652-8525, llámame. Mientras recibo tus llamaditas, oye, mucho se ha hablado de ayer. Te contaba de que hay unos chismes por allí y fíjate que estuve en TikTok buscando todo el tema del meollo viral. Y hay muchas sospechas de playback y gran parte del descontento del público se centró en el evidente uso de voces pregrabadas por parte de los artistas principales, lo que le quitó el dinamismo e impacto a ese show inaugural. También lo que les decía hace unos minutos es que hay una teoría de la doble de Shakira, la presentación de la colombiana interpretando la canción oficial del Mundial, Die Die, encendió teorías conspirativas en redes sociales. Muchos usuarios pues afirman que no se parece a Shakira e incluso saben que Shakira tiene una doble que se llama Chaquibeca. La gente creía que era ella, pero es que Chaquibeca es un poquito más trozudita, más gruesita que Shakira, pues no, a mí no me parece que era ella. Criticando además que no bailó, no movió las caderas, la gente dice que hay una teoría bien fuerte que la que se presentó no era Shakira. Hombre, a mí sí me parece que era Shakira. Pero bueno,

0: corporaciones y turistas de alto poder adquisitivo, dejando fuera al pueblo mexicano. Es que ir al mundial a un partidito de estos, un ojo de la cara, mi amor. Ay, pero bueno, a mí me encantó la presentación. Aquí estoy para contarte lo que se está hablando en las calles. Y a esa hora 10:44, yo me voy a las calles. Hello, ¿cómo estás, mi corazón? Buenos días.
1: Buenos días, mi genio hermosa, mi calle, escucha la calle, la manda más.
0: Oye, ¿cómo te extrañaba? ¿Cómo estás, amor? ¿Bien o no?
1: Muy, muy bien, gracias. ¿Cómo te luces azul?
0: Ay, estoy de azul. Si así soy de azul, ¿cómo será azulado? Mi vida linda, bueno, tengo 500,000 pesos y hoy los quiero regalar. 500,000 pesos para ponerme la camiseta por ti. Dime, ¿en qué te serviría esa platita?
1: Mi Jenny hermosa, si tú te pones la camiseta por mí, me ayudarías a viajar y llevarle un regalo a mi papá a la costa.
0: Ay, sí, pero ¿qué parte de la costa? A ver si yo voy y también aprovecho y me pego a la celebración.
1: Pues quedamos cerca, tú eres de Barranquilla, ¿sí? Y yo soy de Montería.
0: Ah, no, eso está cerquita. Y de hecho están en las ferias de la ganadería, si no estoy mal.
1: Exactamente.
0: Mejor dicho.
1: Pero, sí sabes, Jenny,
0: pues, pero por favor, costeño, que se respete, debe saber lo que pasa por su tierra y sectores aledaños, ¿ah? Claro, oiga amor, ¿y qué regalito tiene en mente? Porque 500,000 pesos, un regalo para el papá, 10 de 10, y este fin de semana que... Oye, ¿tú crees que yo le he comprado algo a mi papá? Y me haces recordar que como se movió la fecha, era el 21, ahora es el 14. Dios mío, ¿qué le vamos a regalar al papá? Tengo esa duda. ¿Tú qué le vas a regalar? A ver si me pego de tu regalo.
1: Pues mi Jenny, yo estaba pensando como en unos zapatos, una colonia, o sea, su ropa completa.
0: Total, el outfit. También.
1: Total, sí, el
0: perfecto,
1: outfit.
0: Perfecto, el outfit completo. Y si nos alcanza un buen perfume, siento algo, pantalón, suéter, camisa, sí, sí. Hay que irse al centro y comprar aquí, todo para rendir la plata.
1: Claro, y si nos queda algo, me lo llevo a playa.
0: ¡Ay, qué rico! Delicioso. Ahí me invita, que yo me pongo el bikini y ya lo tengo listo.
1: Listo, mi Jenny.
0: Listo, mi corazón, y que se escucha en tu calle, mi vida.
1: La calle la mandamos.
0: Eso, no se me desconecte, pues. Ay, qué delicia, a mí me encanta hablar con ustedes. Llámame, o sea, me encanta hablarte y que te inscribas, así que me cuentes eso. Somos los mejores amigos, aquí no hay pena, no hay tabú, aquí no hay nada. Aquí lo que hay es platica. Y de fondo esto de Maná me encanta, ¿no? Más 10:46, rápidamente me voy a las líneas marcando a Jennifer Smith. Hola, la calle, buenos días, good morning, good morning.
2: Buenas. En mi calle,
0: yo
2: escucho a la calle.
0: ¿Con quién tengo el gusto? Ay, Dios mío, Dios mío, esa es una voz repetida, doble voz. ¿Quién está por allí?
2: Raizel Ortega.
0: Hola, momor, ¿cómo estás? ¿Bien o no?
2: Bien, bien, bien.
0: Tú estás acompañada y bien acompañada que estás, ¿no?
2: Sí, con mi chiquitica de 4 añitos.
0: Ay, Dios mío, una preciosura. Amor linda, 500,000 pesos. Te inscribo, ¿en qué te los gastas? Sí. Los voy a regalar hoy. Me pongo la camiseta por ti con esa plata, pero dime la verdad.
2: Bueno, llevo varios días, pero bueno, ojalá que sí se me dé. Es para los viáticos, para unos exámenes médicos de mi hijo que tienen un tumor en el cuello.
0: Ah, okay.
2: Y para sus uniformes.
0: Listo, perfecto.
2: Ellos quieren los de la selección.
0: Ok, mejor dicho, Y los exámenes médicos, más o menos, ¿cuánto nos estamos gastando? A ver si alcanza el presupuesto.
2: Es más que todos los viáticos, porque las citas médicas las están mandando muy lejos.
0: Ok.
2: Y me toca irme temprano, porque aquí las calles por donde yo vivo, ese Transmilenio, mejor dicho.
0: No llego. Uy, total, y el transporte nada barato. Listo, mi amor. Con ese millón de pesos queda 10, ya queda saldada y se pone la camiseta y usted está tranquilita en este mundial, ¿sí?
2: Sí.
0: Bueno, perfecto, listo, ya le inscribo de una. Que se escuche en su calle, mi vida, con alegría.
2: En mi calle yo escucho la calle.
0: ¡Eso! Oye, qué energía deliciosa. Viernes, fin de semana, lunes festivo, fin de semana para papá, mejor dicho. Oiga, nos toca felicitar a los papás ya. Oiga, no tengo idea qué regalarle a mi gordo, a mi papá. Dios mío, ayúdeme a elegir regalo para mi viejito. Hello, buenos días. ¿Quién dice la calle? Buenas, salúdeme pues.
3: Hola, hola, Jenny, con Leslie.
0: Hola, mi Leslie, ¿cómo estás, amor? ¿Bien o no?
3: Bien, bien.
0: Leslie, ¿viste ayer la inauguración cuando Shakira bailó? ¿Viste ayer el partido inaugural?
3: Sí,
4: We are ready.
3: Sí, todo fue súper genial.

0: Espectacular.
1: Ojalá, todo
0: ¿Qué
1: estuvo
0: tal
1: genial.
0: Shakira bailando y diciendo a la gente que no era ella, que era una doble? Que respete a esa gente chismosa, ¿verdad?
1: No, y pues digamos también el carriel que utilizó Ryan Castro.
0: Oye,
1: también
0: estuvo total, todo super genial. Total, espectacular. Y no, ¿sabes una cosa? Estaba viéndome un video en TikTok, así que me salió, y un muchacho estaba diciendo de que qué bonito J Balvin, que J Balvin es un artista, una leyenda, es un artista espectacular, y tenía su momento de fama en el momento más importante en este mundial, tenía la mirada del mundo, y J Balvin aprovechó ese momento para estar en compañía de Ryan Castro, y eso demuestra la linda persona que es J Balvin, ¿no? Me encantó, amé eso, me encantó ver a Colombia, o sea, tres colombianos, Ryan Castro, J Balvin y Chucky, o sea, ¿qué más quieres? Colombia en the house, Colombia en la casa, mi vida. Qué emoción. Mi Leslie, usted necesita plática. Usted quiere que yo me ponga la camiseta por usted, ¿verdad?
1: Claro que sí,
0: bueno, ¿para qué? Cuente, pues.
1: Para pago de arriendo, como uy, te sí. he comentado, pues he estado sin trabajo y sin mamá uy, entera, sí. entonces... eso es para pago de arriendo.
0: Listo, mi Leslie, pero de one, ya te inscribo de una para que uno pague el arriendo y se pueda ir a ver en los partidos tranquilo, ¿no? Y gastar claro la platica, sí. unas politas bien rico, ¿ah? ¡Ay! Leslie, ¿ya se sabe la canción del mundial? ¿Ya se la sabe?
1: No, yo soy súper mala para el inglés.
0: Ay, no, pero es que esta canción tiene un poquito de todo. Mira, el corito es facilito ya porque voy con más música. Jai Jai, Iko, Dale, Ale, Let's Go. Cinco palabras. Jai Jai, ahí está, mira. Dai Dai, Iko, Dai Dai es en italiano. Vamos, vamos, dale, dale. Iko es en...
1: Ico.
0: Dale, dale en español, dale.
1: Dale.
0: Ale.
1: Ale.
0: Let's Go.
1: Let's Go.
0: Entonces va rápido. Dai Dai, Iko,
1: dai,
0: dale,
1: Ico,
0: Ale, Let's Go.
1: Dale, dale, go. Let's go.
0: ¡Eso! Ahí está Leslie, ya se lo aprendió. Ya vio que es facilito. Y ahí es en español, en japonés, en francés, en inglés. Y ya aprendió Leslie. Me encanta saludarte, mi Leslie. Ya te inscribo, no me cuelgues, ¿vale?
1: Vale.
0: Mientras tanto, yo me voy con buena musiquita porque es viernes. Y estamos modo mundial. Jennifer Smith y la calle La Mandamada se van a poner la camiseta. Y hoy voy a regalar $500,000 para mis callejeros fieles que siempre escuchan La Mandamás y necesitan esa platica con esto de fondito, ¿ah? Bueno, me están pidiendo bachatica y eso que se llama Dile al Amor de Aventura. Ustedes me piden canciones y yo se las regalo porque la calle en este mes de junio se pone la camiseta por ti, te regala dinero en efectivo y la buena música que te encanta. Así que ¡feliz viernes!

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2: En la calle son las 11 en punto.

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2: Barbra Streisand.
3: Vas conectado a la calle, ya son las 11 de la mañana, 21 minutos, 11:21 y listo, sigo recibiendo llamadas de mis callejeros y callejeras que quieren, necesitan ese medio millón de pesos para pagar deudas y quieren que la calle se ponga la camiseta y les ayude. Me voy al WhatsApp rápidamente porque me dijeron, uy Jennifer, nos tiene abandonados por el WhatsApp, pero mi WhatsApp no sé qué le pasa, está como colapsado, está ahí como que no responde, creo que lo colapsaron, ¿sí vio? Que yo los amo, pero por favor, por eso quiero que me llames. No sé, algo le pasó a mi WhatsApp. Está colapsado, no responde. Me colapsaron el WhatsApp. ¡Llámeme! 652-8525. Pégueme una llamadita. Ah, no, mire, ya. Se descolapsó el WhatsApp. Vamos a ver quién conectado está ahora. ¡Hello! Bueno, dígame, me voy a poner la camiseta por ustedes, pero dígame quién quiere que les lleve ese medio milloncito de pesos. A ver,
4: amor. Hola, mi Jennifer. Hola. Con Yolima desde Bachué. Hola, en mi calle yo escucho la calle, la manda más.
3: Eso.
4: Ponte la camiseta por mí con listo. 500 mil pesos para celebrar el Día del Papito.
3: Uy, sí, el Día del Padre. No, imagínate que estaba hablando aquí con mi querida Gabriela, que hace parte del máster de la calle, está detrás de cámaras mi Gabriela. Y yo le decía, oye Gaby, ¿qué le regaló a mi papá? Y ya sé que mi papá a esa hora está trabajando y no me está escuchando. Él me escucha más tarde. Pero justamente estaba pensando en comprarle un perfume, porque mi papá, al igual que yo, o sea, heredé eso de él. Te juro que le encantan los perfumes, ese señor le encanta oler delicioso siempre y le va a regalar un perfume que hace mucho me estaba preguntando que dónde se lo había comprado. Yo se lo regalé hace un tiempo, ya se le acabó y le voy a regalar perfume. Pero oiga, uno para regalarle algo al papá es como más básico, ¿no? No sé ustedes, pero el papá es ropa, perfumes, una salidita a comer. Ay, es que los papás son más sencillos. En cambio, para mamá el regalo es más complicado. Digo yo, no sé usted qué opina. Hello.
5: En mi calle yo escucho la manda más.
3: ¡Eso!
5: Ponte la camiseta, sí, para amor. Ayudas de mis hijos que...
3: Que mi amor se colgó. Ah, es que me están llamando. No me llamen al WhatsApp. Llámame mejor a la línea fija, amor. Hola, hello.
6: Hola, Jenny, buenos días. Te saludo desde Silvania, Cundinamarca. Quiero participar para que te pongas la camiseta por mí, por ¿listo? Favor.
3: Dale, mi amor.
6: Gracias, bendiciones.
3: Eso es para ti.
7: Hola, mi Jenny, buenos
3: hola.
7: Días. ¿Cómo estás?
3: Bien, amor.
7: Mi Jenny, porfa, ponte la camiseta por mí.
3: Sí.
7: Con ese bono que lo necesito urgentemente. Pero urgentemente necesito pagar el arriendo, tengo 5 días de retraso y pues no estoy trabajando, porfa, me llene y los necesito.
3: Listo, amor, cuidado con esos retrasos, cuidado.
8: Jennifer, en la calle yo escucho la calle, la manda más. Jennifer, esos 500 pesos giraldos, cuatro litros.
3: De un amor. Pero esos 500 mil pesos, ¿para qué son? Eche chismes, que si yo sé que los necesita. Uy, yo también, porque estoy más endeudada. Esa tarjeta mía está diciendo, ya no aguanto más. Literal, mi camilla, ya mi tarjeta me dice, Jennifer, usted se cree millonaria, pero
9: ¿cómo?
3: No lo es.
9: ¿Cómo?
3: Así que me voy de una. Oiga, no mentira, mi tarjeta está diciendo así.
9: ¡Ya no aguanto más!
3: Te lo juro. Yo me creo millonaria, pip, pip, pip, pagando. Y ahora que me toca pagar a mí, ay, Dios. Oiga, ya para... completarles este espectacular viernes, les tiro un dato curioso. ¿Usted ha escuchado en algún momento esta canción?
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3: Sé que en algún TikTok, en redes sociales, has escuchado ese temita. La canción se llama Feeling Good y lo hace Michael Bublé. Y les cuento que él estará en la ceremonia de inauguración que se va a llevar a cabo en Canadá. Esta canción tal vez la cante en vivo, pues justamente a propósito de los partidos y las inauguraciones en este mundial, se suman muchos artistas, ¿eh?
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3: Severo tema romántico. Pues sí, usted sabe que este Mundial 2026 en diversos países, pues habrá diferentes inauguraciones. Ayer fue en México, pero también habrá una inauguración en Canadá y también en Estados Unidos. Estas inauguraciones van de la mano con los partidos, los primeros partidos que se jueguen en esos países. Pero, ¿qué día será la inauguración de Canadá? ¿Qué día será la inauguración en los partidos y los estadios de Estados Unidos? ¿Qué artistas van a cantar? ¿A cuáles conocemos? Al regreso les cuento el chisme completo. A mí me encanta Michelle Bublé. Pero ya les cuento, y además vengo con más llamaditas y notitas de voz para la gente que necesita ese medio millón de pesos, porque en ese mes de junio me pongo la camiseta por mis callejeros. Por ahora me voy con Ana Gabriel. Es que me están pidiendo esta canción, los veo con esas cancioncitas que no pasan de moda, y llega esto que se llama Hechizo. Ana Gabriel, un artista que no pasa de moda, y tú escuchas aquí en la calle 96.9.
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1: Oye, esa canción espectacular de Carlos Vives, Bailar Contigo, qué rico, ¿eh? 11 de la mañana, 48 minutos. Vas escuchando buena música en este viernes aquí en la calle La Manda Más. Oye, ¿qué quieres escuchar esta hora? Voy a regalar medio millón de pesos porque me voy a colocar la camiseta por un callejero o una callejera que lo necesite. Estoy regular de la voz, quiero como enfermarme, pero nada, digas no a la tos. Pero ¿sabes qué? Si le vas a decir que sí a la gente que está buscando empleo. 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Señoras y señores, 11:49, hoy voy a entregar esa plataforma.

0: Tica temprano, sí señores, pero antes vamos a ponerle mood y saborcito a este viernes porque les traigo un temita que me encanta. Esa canción se llama I Like to Move It, Move It. Y usted la conoció en Madagascar como yo. O sea, no me diga que, ay, yo conocí esa canción de hace mucho tiempo, Jennifer. Sí, esta canción muchos la descubrieron en Madagascar porque nos veíamos la película y la bailábamos como bailaba el muñequito, ¿te acuerdas? Pero Jennifer, ¿por qué me está colocando esa canción en inglés? ¿Qué pasó acá? Relax, no worry. Es la calle, la manda más, pero tengo que datearte. Te puse a escuchar esto porque hoy, hace un día, exactamente ayer, lanzó J Balvin una canción en compañía de W Sound. Pero escucha esto muy bien. Escucha el ritmo, escucha. ¿Ya la tienes? Ok. Ahora quiero que escuches la nueva canción de J Balvin, que se llama Godzilla, en homenaje a su hijo Río, en compañía de Obi on the Drums, Westcold. J Balvin, escucha el ritmo. Obi on the Drums. ¿Te parece familiar, no?
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0: Me gusta, me gusta. W-Sound 09, Godzilla. Es la novena integra, la novena entrega del éxito de Sesiones Musicales Urbanas, creado por el streamer Westcold. Y por supuesto con Obi on the Drums. Esta canción cuenta con J Balvin como artista principal. Se lanzó ayer y mira qué rico esto, ¿eh? Me gusta, me gusta. Que se note que es viernes. Musiquita que alegra, ¿no? Como también te van a alegrar esos 500 mil pesos, medio millón para ti, amor. Bueno, fíjense que voy a llamar, pendiente porque va a ser llamaditas. Voy a llamar en caliente a alguien, callejero, callejera. Resulta que hay mucha gente que se ha inscrito, gente que está súper pegadita a la manda más y con historias maravillosas que regalo para el Día del Padre. Acá tengo gente que quiere regalos para el esposo, para los papás llevárselos de viaje, para comprar la camiseta de la selección, para pagar arriendo, para pagar deudas, para los hijos, para tratamientos médicos. Mejor dicho, tengo mucha gente que se motivó y se inscribió a la calle porque quiere que yo me coloque la camiseta por ellos. Pero voy a llamar a una persona que tiene una historia que yo me quedé de a súper emocionada. Y con esto de fondo para alegrar el viernes, Godzilla, voy a llamar a una callejera que me ha llamado muchas veces en toda esa semana y que tiene una historia de vida preciosa. Y vamos a ver si me contesta. Voy a marcarle ya. Si me contesta esta callejera, le regalamos el dinero. ¿Pero quién es? Jennifer, ¿cómo así? ¡Llámeme a mí! Cálmate, cálmate, cálmate. Me voy a ir a Sesquilé, a Cundinamarca. Vamos a ver si me contesta. Ojalá me conteste. A ver, a ver.
2: ¿Aló?
0: Muy buenos días.
2: Buenos días, la calle lo mundo más.
0: Sí. ¿Cómo estás? Michelle Cáceres, ¿cómo estás, Michelle?
2: Pero bien, emocionada.
0: ¿Esperabas mi llamada? Esto está en caliente.
2: Estoy temblando, estoy nerviosa, estoy muy contenta.
0: Bueno, mira, vamos a contextualizar a los callejeros y callejeras. Yo voy a regalar medio millón de pesos hoy porque me voy a colocar la camiseta por un callejero o una callejera. Y justamente Michelle me ha escrito, me ha llamado, se ha inscrito muchas, muchas veces, insistentemente, porque Michelle tiene una hija y quiere llevarla a los Juegos Panamericanos porque ella es patinadora profesional y necesita plata para poder cumplirle ese sueño. Y el deporte en esta época de mundial, o sea, mi gente linda, explícame, y Mari, yo quiero que tú me cuentes un poquito de para qué necesitas ese dinero y qué va a hacer tu hija. Yo quiero que nos cuentes a los callejeros rápidamente por qué debo regalarte ese medio millón de pesos a ti.
2: Ay, no, de regalarme ese millón de pesos o medio millón de pesos, porque ahorita el 28 vamos a viajar a Guarné, Antioquia, para los Panamericanos de Patinaje de mi hija. Ella se llama Melanie, lleva mucho tiempo, llevamos 2 meses prácticamente haciendo rifas, vendiéndolas, incluso no las hemos terminado de vender, pero pues yo los voy a utilizar para comprarle sus ruedas y obviamente pues para los viáticos, el viaje, que es de, viajamos el 28, pero es del 30 al 5 de julio, del 30 de junio al 5 de julio. Los Panamericanos pues es para representar no solo su municipio, su área, sino la selección Colombia también.
0: Mira qué linda, el deporte. Sí. Se llama Melanie. Y usted, Melanie, yo sé, porque mi querida callejera Michelle me mandó un video de Melanie, que justamente va a representar a Sesquilé, y tenemos ese video. Yo quiero que usted vea a Melanie, que nos va a representar como colombianos, una niña divina, patinadora, que necesita medio millón de pesos para los viáticos, y aquí en la calle apoyamos el deporte. Y quiero que vean a Melanie, porque Melanie, por supuesto, es una callejera. Miren a Melanie cómo juega.
3: Esta deportista sesquileña quiere representar a su municipio en los campeonatos panamericanos en su versión 2026. Y solo será posible si como equipo le ayudamos a llegar a lo más alto del podium. Porque no hay victoria sin pelea, no hay disciplina sin determinación. Porque sin apoyo no hay campeones con manos que los levanten.

0: Hola, mi nombre es Melanie y los invito a que nos ayuden a recaudar fondos para el Panamericano de este año.
1: Chao, Dios. Chao. Chao, chao. Melanie, qué hermosa. Te juro que cuando yo vi ese video, se me salió una lagrimita. Michelle, lo tengo que aceptar. O sea, demasiado hermosa. Y fíjate que Melanie es la respuesta a muchas niñas y muchos jovencitos que necesitan ese apoyo para ser deportistas. Patinadora, va a representar a Sesquilet, representando a Cundinamarca. El deporte colombiano se apoya. Y déjame decirte, querida Michelle, que a mí esto me da como ganas de llorar. Te lo juro, yo soy
0: igual.
1: Porque
0: he hecho de por ella, ¿no?
1: Total, es que estoy tan feliz y sé que hay muchos callejeros que necesitan ese medio millón, pero hoy la calle La Manda Más 96.9 te regala ese medio millón de pesos. Para que vayas con Melanie y representen a Sesquilé, para que tengan esos viáticos, para que disfruten. Sé que es difícil conseguir el dinero, pero la calle La Manda Más apoya el deporte y en este mundial de fútbol que estamos todos deportivos, el deporte se apoya con La Manda Más. ¿Cómo te sientes?
0: No, nerviosa, me dan ganas de llorar.
1: Dios mío.
0: La verdad, he compartido la publicación, he hecho miles de cosas por ella, por conseguir patrocinador. De verdad estoy muy emocionada, le agradezco muchísimo a la calle La Manda Más, insistí bastante por esto y gracias porque sé que cuando ella lo vea no me lo va a creer, pero también le va a dar mucha felicidad. De verdad,
1: sé que
0: muchísimas
1: sí.
0: Gracias a usted porque se ponen de verdad la camiseta por nosotras y por darnos esto de verdad, esta satisfacción, esta alegría. Me siento muy emocionada y muy contenta con ustedes, mil gracias.
1: Mi vida, esa es la idea. Y por supuesto, la calle La Manda Más se pone la camiseta por ti, para que Melanie vaya a los Juegos Panamericanos. Así que, de eso se trata. 11:58, es la calle La Manda Más, la emisora que se pone la camiseta por sus oyentes.
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1: 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Oiga, 12 del mediodía, 45 minutos. ¿Cómo están mis callejeros? Viernes, y este viernes tiene un sabor diferente porque el fin de semana se celebra el Día del Padre en Colombia. Recuerde que era el 21 de junio, pero ya sabes, serán las elecciones en Colombia para elegir el presidente de la República y por ende el Día del Padre se adelantó y va a ser ese fin de semana para que usted aproveche porque, bueno, el fin de semana de elecciones hay ley seca y qué tedioso que el papá no se pueda tomar una polita echando chisme, hablando rico con la familia, comiendo bueno y papá que no le gusta una polita, ay, complicada, una cervecita, una fría. Compartir con los viejos, con los papás, es tan rico, tan chévere. Mire, mi papá lo va a mandar saludos, ya está conectado a esta hora, a mi papá se llama. Mi papá tiene un nombre portugués, no sé si usted conoció, esto es para la vieja escuela, un jugador de fútbol, yo les dije, se llama Rivelina. Mi papá se llama así, se llama Rivelino, el señor Rivelino. Mi papito lindo, súper joven, simpático, apuesto, todo galán, divino, joven, mi papá es súper joven, atlético, mejor dicho, divino mi papito. Es fiel callejero de la calle, me ve en la casa siempre cuando estuve en la madrugada, fan número uno de las madrugadas cuando hacía que madrugón. Ahora en la mañana como coincide con su trabajo, aprovechen el almuerzo, me ve un ratito, pero mi papito divino, tengo una excelente relación con él. Lo amo, a veces se pone terco, pero ¿qué hacemos? Son los papás. A mi gordito hermoso, felicidad del padre desde ya. Felicitemos a los papás, a los abuelitos que también hicieron de papás, a esas mamás que también son papás. Porque vea, muchas mamás también les ha tocado en la vida guerreárselas y ser mamá y papá al tiempo. Así que para esas mujeres berracas, también felicidad del padre para ellas porque qué difícil que ha sido. Y a esos papás que siempre han estado presentes en la vida de sus hijos, feliz día. Oiga, feliz día para Pacho Granados, que también está de papá, recién papá. Hace poquito está de papá, papacito. Si usted quiere en este fin de semana pasarla rico, para las mujeres, bueno, el Día de la Madre yo escuché muchas llamadas y muchos callejeros que se inscribieron porque decían, uy, Jennifer, es que tengo que regalarle el regalito a mi esposa, a mi señora madre. Yo los veía súper atentos. Espero que en ese momento también me llames y me digas, Jennifer, es que tengo que regalarle a mi esposo porque es el papá de mis bebés. Jennifer, que es que mire, tengo que regalar platica, tengo que regalar, pagar cositas para que mi esposo quede tranquilito. También es el turno de nosotras, chicas, ¿ok? Así que pilas, inscríbase, aproveche. 316-741-4665 y 652-8525. Como hoy es viernes, les coloqué esto. The Ring of the Night. Aquí está Corona. Me encantan esas canciones de fin de semana, deliciosas. Oiga, al regreso, vengo con el tema del día para que empiece a enviarme notita de voz. Quiero que usted me diga. Imagínese que ayer me pasó algo muy charro. Yo estaba en un taxi y le pagué al señor taxista la carrera. Y cuando le pago la carrera, él me devuelve, me da mis vueltas, o el vuelto, como le digo yo, incompleto. O sea, faltaban 1,000 pesos porque la carrera costó 20,000. Me devolvió, me faltaban 1,000 pesos. Y yo decía como, uy, ¿le reclamo los 1,000 pesos o no? Yo dije, ay, no. Son 1,000 pesos, eso no, ni suman ni restan, pues 1,000 pesos, y me fui. Pero yo le conté a mi hermana y me dijo, ¿usted por qué no reclamó los 1,000 pesos? Ay, son 1,000 pesos, plata es plata, Jennifer. Y dije, uy, ¿será? ¿Usted qué tipo de persona es? Cuando le entregan las vueltas y le faltan 1,000, le faltan 500 pesos, le falta, o sea, una cantidad muy grande. O sea, usted reclama esa plata, los 500 pesos, los 1,000 pesos, porque cada peso cuenta. O, Jennifer, ¿qué voy a reclamar yo? ¿500 pesos o 1,000 pesos? ¡No, hombre! ¡Qué vergüenza! No, no, no, no, no va a reclamar eso. Pero ya cuando usted le entregan las vueltas y les faltan 2,000 o le faltan 5,000, ¡ay!

0: Sí, ay, no me da pena, yo sí reclamo, amiguito. Es que el vuelto está incompleto, me faltan 5,000, me faltan 2,000 pesos. Es que 2,000 pesos, 3,000 cuesta una empanada. No, yo sí reclamo, pero 1,000 pesos yo creo que no, me da pena. ¿A usted le da pena o no? ¿Qué tipo de personas son? ¿Los que piden la plata cuando el vuelto está incompleto, las vueltas están fallas, falta plata? ¿O los que, bueno, si faltan 500, yo lo dejo así, Jennifer? Los escucho porque ya regreso aquí en la calle, en ese viernes. Y mire lo que me dice este callejero, me dice: Jennifer, yo nunca reviso las vueltas. ¡Oh! Quisiera decir que no soy así, pero sí soy así. Yo tampoco. A mí me tumban rápido. Uy, no, terrible. Mándeme notita de voz. Ya regreso con más audios y, por supuesto, con más llamaditas de la gente que está conectada. Oiga, me voy con Pipe Bueno. Sin ropa eres mía. Uy, Pipe, cálmate, cálmate. Pipe Bueno está, mejor dicho, coquetoso y fogoso. Pero es viernes, todo se vale en la calle. 96.9.
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2: Los veo quietecitos, ¿eh? Los veo muy tranquilos. Les propuso un tema y es que quiero saludar a la gente que está conectada y usted me diga qué opina. Por favor, dígame. Mire, es que me pasó una situación ayer y saludos a la gente que se acaba de conectar a la calle, unas 6 minutos. Fíjese que ayer yo pagué la carrera y del taxi en el que iba. Y el señor me quedó debiendo las vueltas, mil pesitos. O sea, me entregó las vueltas incompletas. Y yo decía como, ¿será que le reclamo o no le reclamo? Son 1,000 pesos. ¡Qué pena! Y yo no le reclamé y me fui. Pero fíjate que le he preguntado a los callejeros e incluso aquí en la calle y algunos me dicen, no, ¿sabes qué? Yo sí reclamo porque cada peso cuenta, Jennifer. Sean 500, 200, 1,000, yo reclamo cada centavo porque, vea, me lo sudo. O gente que es tan descomplicada como yo, decimos como, ay, son 1,000 pesos, tal vez él lo necesite más que yo. Pero bueno, por acá me dicen, Jennifer, yo ni las vueltas reviso. ¿Usted qué opina?
3: Jennifer Smith.
2: Hola.
3: Jennifer, según, si es una persona bien y no, y pues lo atendió bien a uno, pues uno le, si no, no le reclama los 1,000 pesos o no le reclama los 1,000. Pero cuando son así como groseros que le lo llevan a uno como de mal genio, si se lo reclama. Hasta 100 pesos.
2: Todo depende de la persona, de verdad.
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2: Hola, amor.
4: Como decía mi papá, eso de 1,000 y 1,000 se hace en la quincena.
2: Total.
5: Uy, ¿le reclamo los 1,000 pesos o no? Yo dije, ay, no, son 1,000 pesos, eso no, ni suma ni resta.
6: Total. Jennifer, yo en lo personal, yo no cobro 500 pesos.
2: No.
6: Es más, incluso en las tiendas tampoco los cobro. Pero cuando ya son 1,000, yo sí los cobro porque obviamente 1,000 son 1,000. 1,000 sirven para cualquier otra cosa o para completar algo.
2: Oiga,
6: porque
2: sí.
6: Yo tenía en el colegio una amiguita que ella vendía dulces.
2: ¿Sí?
6: Y si ella le debían 50, 50 cobraba. Y ella decía, es que a mí 50 me descompletan 1,000. Entonces, yo no.
2: Uy.
6: 500 no, pero de 1,000 en adelante sí.
2: Total, o sea, ¿cuánto es el monto que tú dices, Jennifer, ya, ahí sí, yo sí cobro? Tal vez 1,000 o 500 pesos, uno lo piensa, y puede ser que sí, puede ser que no, y más para el no que para el sí. Pero ya cuando te faltan 2,000 en las vueltas, 3,000, 5,000, espérate, ahí sí yo reclamo, porque es que 3,000 cuesta una empanada, 2,000 cuesta una galleta, cuesta algo, hasta una bebida, una botella de agua, ¿eh?
7: Jennifer.
2: Diga.
7: Yo sí reclamo los 1,500 pesos.
2: ¿Usted sí reclama?
7: No tengo los 500 o los 1,000 pesos, no me lleva un transporte.
2: Eso es cierto.
7: O no me venden algo que necesite.
2: Total.
7: ¿Sabe? Total. Que uno de corazón los dona a la persona que realmente lo necesita, pero hay personas que se pasan.
2: Total, dice. Total. Decía mi papá que Jennifer, si me faltan 1,000 pesos, el tendero no me vende 1 litro de leche. Parece mentira, pero sí. O sea, por 1,000 pesos no te van a vender 1 litro de leche en la tienda. Vaya, haga el experimento. Vaya a una tienda y compre 1 litro de leche y le faltan 1,000. A ver si el tendero le vende la leche.
8: Jenny, pero deja la propina porque hay otros que le pagan a uno incompleto. Entonces, así mismito, es la propina que le corresponde a uno. Y usted como buen cliente no debería ser así.
2: Oiga, por acá me dicen, Jennifer, saluditos desde Boston, soy mexicano, me encanta Bogotá, me encanta la calle, me dicen Carlos el Borrego, siempre los escucho, qué delicia, Carlos, gracias.
9: Y Jennifer, ¿tú crees que si a ese taxista tú le vas a quedar debiendo los 1,000, te va a poner problema o no te va a poner problema? Así sean 500 pesos, los taxistas no rebajan nada, o sea, tú das completo que te devuelvan completo.
2: Ay,
9: es
2: sí,
9: equidad,
2: sí.
9: Es equidad.
2: Total, válido, pero ay, imagínate que yo no lo hago así. Yo ayer dije, uy, me quedo debiendo 1,000 pesos, ¿se los cobro o no se los cobro? Y tenía solamente como 3 segundos para pensar y mis neuronas así, ta, ta, ta, ta, ta. Y yo dije, bueno, 1,000 pesitos, Dios lo bendiga y se los multiplique. Que Dios me multiplique esos 1,000 que le regalé al taxista, ¿eh?
10: Jennifer, buenas tardes.
2: Hola,
10: no, mami, yo no reclamo 1,000. No reclamo de 2,000 para arriba, 1,500, pero 1,000. Sería uno abusivo reclamar 1,000 pesos.
2: Pero mire que
10: por 1,000 pesos, pues no pierde uno nada.
2: Total.
10: Dios sabrá quién le recompensa eso. La calle la manda más.
2: Besitos para ti, mi amor, y para toda la gente que se conecta. ¿Usted reclamaría 1,000 pesos o 500 pesos? Cuando le entregan las vueltas, ¿le hace falta 500 pesos o 1,000 pesitos? ¿Usted lo reclama? Va y reclama y dice, deme mis 1,000 pesos. Hágame el favor. Mis vueltas completas. Usted dice, ay no, qué pena. Tranqui, deje eso así, no pasa nada. Aunque ha pasado casos en los que varias personas y tenderos o meseros me dicen, ay, es que no tengo los 1,000 pesitos. Y uno dice, no, tranqui, deje eso así, no pasa nada. 1,000 pesitos. Pero otros me dicen, Jennifer, sin esos 1,000 pesos, el SITP no me recoge. Si no tengo los 1,000, no me puedo ir en bus. No puedo pagar un litro de leche. No puedo hacer algo. Vea, ahí se la dejo. De fondo eso que se llama On the Floor. Aquí está Jennifer López con Pitbull. Hoy es viernes. Ya les cuento qué partidos se jugarán hoy a las 2 en punto. Ya les cuento cómo va el mundial. Ya les cuento más. 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
2: 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Oiga, qué maravilla, ¿no? Mi gente linda, qué triste, pero me tengo que despedir. Llega Robert White, Roberto Blanco llega a acompañarlos. Pídale plata, Roberto está caleto. Y ya le pagaron las primas, me dijeron eso. Roberto tiene plata. Pídale plata a Roberto Blanco. Dígale, Roberto, póngase la camiseta por mí, no sea codo. Yo regalé $500,000. 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Y llega, vea, cargadito, primas, quincena, mejor dicho, el bono del mes, empleado del mes. Robert está largo, así que pídale plata a Roberto Blanco. Dígale, Jennifer Smith me dijo que usted está caleto, que usted está pero platudo. 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Bueno, me voy despidiendo. Síganme en redes sociales, @jennifer.smithc. Somos los mejores amigos. Si no me siguen en redes sociales, ¿cómo es? ¿Cómo es eso? Terrible, ¿no? @jennifer.smithc. Sígame. Siga las redes de la calle, @lacallelamandamás. Y qué delicia que estés escuchando los 96.9. Te dejo un poquito de esto porque hoy es viernes y tú escuchas la calle.

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2: Dos de la tarde, 4 minutos. Acaba de arrancar el partido de Canadá. Justin Bieber en este caso. Versus Bosnia, tercer partido oficial de esta Copa del Mundo. Y por Bosnia les tengo a Jalabarat. Jalabarat. 2:05. Estaremos atentos a lo que va pasando con este tercer partido oficial, porque ya arrancamos la Copa del Mundo, señores. Ayer, lanzamiento oficial, inauguración. Virgencita Santísima, lo que se nos viene de fútbol, ¿oyó?
3: Ay, pero ¿qué hacen ustedes detrás de 22 personas y se ponen tristes? ¿Y yo por qué estoy hablando así? Pues nos ponemos tristes o felices, porque cada 4 años el fútbol nos hace felices. El fútbol y la verdad nos harán libres, dicen por ahí. A partir de ese momento los acompaño. Hoy estaré con ustedes en Tarde Famosas.
2: Más que hermano. Yo sí ayer me vi el de Corea. El primer tiempo más aburrido que un berraco. Me pasé a ver los Simpsons y un momento a otro cuando me dicen, ¿está viendo el partido? ¿Qué pasó? Ay, papi, 2-1 termina Corea. El día de ayer contra República Checa o Chequia. En ese momento arranca moviéndose ese partido. Arranca movimiento de ambos lados. Canadá tiene 0. Bosnia tiene 0. Minuto 4. Les estaré contando para todos los futboleros y futboleras que de pronto están en ese momento trabajando y dicen, Blanco, no puedo ver el partido. Tranquilo, aquí en la calle 96.9 le contamos, más adelante le traigo datos de lo que pasó en la inauguración, de lo que está sucediendo en cuestión de tecnología en el Mundial. Papi, 3 rojas. 3 rojas en un partido, en un debut de un Mundial. Ay, ay, ay. Y el VAR era colombiano, el señor Gallo. A Gallo tan berraco, yo. Estar ahí y decir que van a haber 3 rojas en un partido. 2:06. Otro dato que no puede pasarse por alto. En este Mundial, el primer jugador que marcó gol en el Mundial de 2026 es colombiano. Pero ¿cómo es la vida? Juega con México. 2:07. Qué bueno acompañarlo y acompañarla en estas tardes famosas. Por ahora llega Manuel Turizo. Y también está Silvestre Dangón. Sonando en estas tardes famosas con la calle 96.9. El pacto suena hasta ahora. Más futboleros que nunca. Papi, este mes es solo de fútbol. Este mes solamente estoy para mi santa madre. ¿Qué es que hay una reunión? No. ¿Qué es que hay un trasteo? No. Se hace el trasteo en julio. Porque más de 100 partidos, en este caso ya creo que quedan como 100 más o menos, nos esperan para definir quién será el campeón del mundo. En el 2026, el Mundial se vive con la calle 96.9.
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3: Escuchen esto.
2: ¡Y la cordillera!
3: Se llama la Garra Sudamericana.
2: ¡Son los dueños de la pelota! ¡La Ulangarra Sudamericana!
3: ¡Ah, qué lindo! Ya estamos en pleno mundial, minuto 17, Canadá tiene 0, Bosnia tiene 0. Hace tan solo un minuto se salvó Bosnia del primer gol. Y eso que escuchan de fondo es una canción que salió, se empiezan a viralizar muchas canciones, mucho contenido del mundial. De hecho, les tengo tres de los contenidos más virales en este momento.
2: La patria en el pecho.
3: Esta canción está sonando por todo lado porque es una canción que se sacó para los equipos sudamericanos. Brasil, Argentina, Colombia, Ecuador.

0: habla de cada una de las selecciones que hacen parte de esta edición 2026 del Mundial, a mí sí se me pone la piel chinita, la verdad. Se habla de tres situaciones puntuales al día de hoy después de la inauguración. Y yo no he visto mucho influenciador por ahí en redes sociales que dice lo bueno, lo malo y lo feo de la inauguración. Lo bueno para nosotros, o bueno en general, la presentación de J Balvin. ¿Y sabe qué fue lo bonito de J Balvin? Teniendo los ojos del mundo encima, que no solamente se llevó el crédito para él, llevó también a Ryan Castro. Sí, el tiempo es corto cuando son presentaciones, y más en un mundial, porque en esta ocasión prima el fútbol. Obviamente hay show musical y demás, pero es una de las cosas buenas, la presentación de Shakira. Pero ahí viene la parte conspiranoica, que no era Shakira, que es una doble que es chilena, que es una doble que viene siendo de otro país, que no era Shakira realmente. Yo la vi, sinceramente, pues, a mí sí, yo la vi como rara. Yo dije como si es Shakira, no es Shakira. Hay una entrevista que se hizo viral a través de redes sociales de un periodista en silla de ruedas que logra entrevistar a Lionel Andrés Messi. Pero ¿qué pasa? Y es cuando todo el mundo dice, Messi es de otro planeta, Messi tiene un corazón gigante. Ese personaje periodista llega en su silla de ruedas, pero obviamente es que es Messi, todo el mundo va a querer entrevistarlo. Y todo el mundo se le manda casi encima al periodista, y Messi le dice, ey, muchachos, cuidado con la persona. Y le da la entrevista a este loquito que es un guerrero. Y le sacó una señora entrevista. Son de las cosas que se están viralizando en este momento del Mundial. Obviamente hablando de fútbol, México por primera vez en la historia en un lanzamiento o en una inauguración de un Mundial, gana. El día de ayer marcó como en la vida, hermano. Quiñones es colombiano, papi. Quiñones, si no estoy mal, es pastuso, es de pasto. ¿Cómo, hijo de madre, dejamos llevar? O sea, ¿cómo perdemos a un jugador de estos y si lo nacionaliza México? Y cosas de la vida, el primer gol del Mundial 2026 lo marca un colombiano, pero no es de la Selección Colombia, sino es de México. Me gusta lo que pasa a partir de este momento, porque a las 2 de la tarde, 22 minutos, 2 de la tarde, 22 minutos, se abre el marcador. Es mi tercer mundial narrando goles. Sí, ahí Radio Musical, pero es mi tercer mundial y en este momento lo voy a contar algo puntualmente. Porque en este momento hay gol, gol, gol, gol, gol, gol, gol, gol, gol, gol, gol, gol, gol, gol, gol, gol, gol. Dios mío, el fútbol que nos toca. 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Bosnia, papá, que nadie creía. Yo soy de Bosnia desde la cuna. Bosnia tiene uno en este momento. Canadá tiene cero. Bosnia tiene uno. Canadá tiene cero. Minuto 21. Se abre el marcador. El que decía que no marcaba, que Bosnia, ay, que pero Bosnia porque fue al Mundial. Ahí tiene, papá, en tu cara. En este momento, les había dicho que había dos personajes. No, Justin Bieber va perdiendo, papi. Pero va ganando mi artista, Jalabrat, de Bosnia. Bosnia tiene uno, Canadá tiene cero. 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Bosnia tiene uno, Canadá tiene cero.
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2: De ser colombiano.
3: 2:53.
2: Orgulloso.
3: Papi, ya viene el primer partido de la selección Colombia. Sí, yo no sé, yo soy muy futbolero, pues, y el que no es futbolero todo bien, y el que no es futbolera no pasa nada. Pero si uno se emociona con partidos, por ejemplo, ese primer tiempo de Bosnia-Canadá, papi lindo. Imagínense cuando esté el partido de Uzbekistán versus Colombia.
2: ¡Viva la patria mía!
3: Ya viene siendo la próxima semana, si no estoy mal es el 17 de junio, ya les confirmo. Lo que les digo en este momento es que se acabó el primer tiempo del partido Canadá-Bosnia. En el minuto 21, Jovo Lukic marca el único gol hasta el momento, porque Canadá está llegando con ganas. 1 tiene Bosnia, 0 tiene Canadá, a las 2 de la tarde, 54 minutos, y nos estamos poniendo la camiseta por ustedes en este mes de junio para que ustedes disfruten de los partidos del Mundial, sobre todo también de la selección Colombia. Blanco, es que yo ese día trabajo. Es que el partido contra Portugal es un sábado, 6:30 de la tarde, yo tengo que trabajar. ¿Cómo nos ponemos la camiseta? ¿Cómo le ayudamos? Que necesita de pronto 500 mil pesos para comprar un televisor, para ver el Mundial con su papá, hágale. Que necesita 600 mil pesos para comprar dos camisetas de la selección Colombia, hágale. Que de pronto usted necesita pagar una deuda que tiene para disfrutar tranquilo y tranquila del Mundial. 316-741-4665, mande ya mismo nota de voz y cuéntenos cómo nos ponemos la camiseta literalmente por usted, para que disfrute tranquilamente de este Mundial. Hasta ahora vamos en el tercer partido, lo que se viene, fútbol. Así que vaya enviando ya mismo nota de voz, 316-741-4665, y cuéntenos en 20 segundos, vea Blanco. Necesito que la calle se ponga la camiseta por mí de esta manera. Necesito pagar esta deuda. Necesito comprar un televisor. Necesito comprar, no sé, de pronto, un barril para los asados. ¿Cómo nos ponemos la camiseta por usted? En un rato vengo a escucharlo y a escucharla. Saludito para la gente que levanta hasta ahora desde Medellín, Mor. Medellín, Mor. Ay, qué rico Medellín, hombre. Qué rico Medallor. Ay, Dios mío, ya viene el partido de la selección Colombia. Les debía ese dato, ¿no?

0: estamos acompañándolos en estas tardes famosas con lo mejor de la calle 96.9. A ver, les voy a mandar un datazo. Bocato di Cardinale. El partido de Colombia, el primer partido de Colombia será el próximo miércoles 17 de noviembre, 9 de la noche. Es decir, que cae en descarados mundial. Uzbekistán-Colombia, ¿listo? Agéndese, miércoles 17 de junio, 9 de la noche. Uzbekistán-Colombia. Pero ve lo que se viene, papi. Ya tuvimos el México-Sudáfrica 2-0, el primer gol del mundial marcado por un colombiano llamado Quiñones, nacionalizado mexicano. El día de ayer, estoy hablando por el grupo A, 2-1. El primer gol de Corea del Sur es un pepazo. ¿Se acuerdan ustedes el gol que le marcó? Creo que fue el tercer gol que le marcó a Colombia, a Japón. Que James hace como una paradiña. Deja regado a dos jugadores de Japón y la manda al fondo. Básicamente el gol fue muy parecido. Y dicen que puede convertirse en uno de los goles del Mundial. No creo, pues es un golazo. Pero papi, lo que se viene es fútbol. ¿Qué se viene? Para que se vaya agendando. Canadá-Bosnia, que en este momento está ganando 1-0 Bosnia-Canadá. Hoy sobre las 8 de la noche Estados Unidos-Paraguay. ¿Para qué? Paraguay. Mañana Qatar-Suiza. Y mañana debuta oficialmente Brasil. No creo que esté Neymar porque sabemos que está cascado. Pero mañana Brasil-Marruecos a las 5 de la tarde. Mañana 8 de la noche Haití-Escocia. Y mañana a las 11 de la noche Australia-Turquía. ¡Ay, ay, ay! Lo que se viene fútbol y nos ponemos la camiseta por ustedes para que disfruten cualquiera de esos partidos, sobre todo los de la Selección Colombia, de una manera tranquilo y tranquila. Blanco, que es que yo necesito cambiar el televisor en serio porque es que ya yo no sé si es James o si es el pibe de lo viejito ya que está el berraco televisor. 316-741-4665. Me voy con música, ya viene el segundo tiempo. ¿Será que de pronto Justin Bieber por el lado de Canadá empata el partido? ¿O será que Bosnia le gana este primer partido a Canadá? Vamos a descubrirlo más adelante porque ya se viene el segundo tiempo de Bosnia. Canadá, estamos más mundialistas que nunca. 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
2: Vea lo que causa el mundial. Por primera vez en la historia de la calle 96.9, que ya casi llegamos al piso número 10, sonó una canción en otro idioma que no fuese el español. Y eso solamente lo logra Shakira junto a Burna Boy con Die Die. Pero ¿sabían ustedes que esta canción está escrita en 5 idiomas? Español, inglés, italiano, francés y japonés. Y Die Die significa vamos o adelante. ¿Cómo la ven, papá? ¿Cómo la ven? Oiga, está bueno el partido de Canadá en este momento. Junto, frente a Bosnia, mejor. Yo sí les voy a decir algo. Dicen, nah, eso Canadá, Bosnia. Vamos a dormir. Oigan, a mi tío, se acaba de salvar. Por un lado, Bosnia la sacaron de la línea. O sea, vence al arquero. Y en la línea la saca uno de los defensas, pega en el palo y sale. Y después de eso, Bosnia dice, ah, sí, papi, yo también puedo. De lado y lado, partido interesante, minuto 60. Les recuerdo el marcador. Bosnia tiene 1, Canadá tiene 0. Hablando de cosas virales del mundial. Sí, estamos en mundial, papi. Vamos a hablar de cosas del mundial en esta tarde famosa. Hay canciones que se viralizan. Yo quiero que ustedes escuchen esto. Obviamente la de Shakira. Hay canción por ahí también de Yankee. También hay canción de Los Ángeles Azules junto a Belinda, que se estuvieron presentando el día de ayer en la inauguración oficial en Ciudad de México, en el Estadio Azteca, o en el Estadio Ciudad de México, como prefiera decirle. Pero hay una agrupación, es que Dios mío, yo no sé cómo decirlo. Quiero que escuchen eso y ustedes saquen su propia conclusión, ¿no? Quiero que saquen su propia conclusión. Ah, fue madre, espera que se me perdió la canción. Espérenme, la busco rápido. La tengo. Párenme bolas a esto. La canción se llama Quiero Ver Un Gol. Quiero Ver Un Gol. Escuchen un pedazo de ustedes. Ustedes me dicen si les gusta o no les gusta. Sexy Man, Romeo Celestial, Carris Beltrán, no el de acá, Master Boy y Cairo el Basilón.

0: Vea, yo no les voy a decir pues que a mí no me produce risa, porque si me produce risa, pues si no va a ser pues acá hipócrita. Apoyando a su selección. Son unos artistas que uno los ve en redes sociales, porque yo a veces cuando estoy scrolleando TikTok me encuentro con estos artistas. Uno que es el doble de Chris Beltrán. Uno que se llama Romeo Celestial. Cairo el Vacilón. Y Master Boy. Junto a Sexy Man. Parece que tiene buen ritmo, la verdad, y vocalmente está muy bien. No, ¿qué es esto, viejo? En serio. Yo no sé, vea, creo que son peruanos, si no estoy mal. La gente los ama. Peruanos o ecuatorianos, alguno de los dos. La gente en redes sociales los ama. Yo, cada loco con su tema, y si entra tranquilamente al programa. Pero pues me van a disculpar, y la verdad es que la actualidad con tanta vaina, escuchen. Apoyando a su selección. No, papi, la afinación es 10 de 10. Están listos para otro nivel. 3:24 minutos. Qué bueno acompañarlo, acompañarla hasta ahora. Luego de las 4 de la tarde, Lala Sarmiento va a llegar para traernos información de las calles de Bogotá. Información importante para usted, para el que está pendiente también de los partidos del Mundial y demás. Minuto 63. Se acerca en este momento Canadá. Ay, se rebaló dentro del área. Va Canadá. Se salva en este momento Bosnia. Canadá no quiere irse con esa pérdida arrancando su Mundial 2026. 1 tiene Bosnia, 0 tiene en ese momento Canadá. 3:25, mientras se escuchan de fondo, quiero ver un gol.
1: Quiero ver un gol. Yo amo este deporte, yo amo.
0: No, papi, yo lo voy a dejar. ¿Te acuerdas de los Backton? Que uno hace años, cuando lo llamaban, en vez de timbrar el teléfono, se le era una canción. Yo quiero esta canción. Además, que más se le con la camiseta de la 7, la del 8 días, la de Colombia, madre santísima.
2: Estamos rompiéndola, baby.
0: No me imagino, baby, que la están rompiendo. Aquí estamos, somos la calle 96.9, la manda más.
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1: 3:42 minutos hasta ahora. ¡Gol! Gol de Chao Yang, las llantas más vendidas de Colombia. Chao Yang, rendimiento de campeón. ¡Ay, papá lindo! Se empata el tercer partido oficial de la Copa del Mundo. En este momento, Bosnia tiene 1, Canadá tiene 1, minuto 79, Syl Larin descuenta para Canadá, la tierra de Justin Bieber. 1 tiene Canadá, 1 tiene Bosnia en este momento con Chao Yang, porque la pasión del Mundial se vive en cada kilómetro con Chao Yang, ruedas con duración, resistencia y desempeño de campeón. 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Hasta ahora en La Calle la manda más.
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1: ¿Quién se quiere ir para el concierto desde ya? Aquí estamos hoy, 12 de junio. Estamos regalando boleta doble desde ya, para que usted se vaya a ver en vivo a los Tigres del Norte en concierto, porque si en algún momento usted terminó en esa mesa del rincón allá jeteado, allá llorando, y no, hermano, no, no me quite la botella, la voy a llamar, lo voy a llamar. Pues vamos a trasladar esa mesa del rincón al Estadio El Campín el 7 de noviembre con la calle.
2: La mesa del rincón, les pido por favor que lleven la botella.
1: Pendiente del 652-8525.
2: Quiero estar solo.
1: Si usted quiere llevarse 5 meses antes aproximadamente la boleta doble. ¿Y qué tal si es usted? ¿Qué tal si es usted el que se va para el concierto de los Tigres del Norte? 3:50 minutos. Vamos a ver a los Tigres del Norte, Oculillito.

0: días.
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2: A mí me gustan los corridos.
1: Oiga.
2: Porque son los hechos reales de nuestro pueblo. Sí, a mí también me gustan porque en ellos se canta la...
1: Pues ponlos, pues.
2: Pues ponlos, pues.
1: Pues los ponemos, pues. Así va a sonar el Estadio El Campín. ¿Quién se va a ver a los Tigres del Norte en concierto? A los Jefes de Jefes.
3: Soy el jefe de jefes, señores. Me respetan a todos niveles.
1: De los artistas pioneros de la música norteña mexicana. De esos artistas que nos han confesado en diferentes entrevistas que pasaron de presentarse en fiestas de 15 años a montar en aviones y que la primera vez que montaron en un avión se agarraron de las manos uno con el otro porque los nervios no los dejaban. Ya como es la vida de bonita, ¿ah? Y la humildad jamás la han perdido. Un abrazo para todo el combo de los Tigres del Norte que hemos tenido, gracias a Dios y al universo, la oportunidad de entrevistarlos, de hablar con ellos, de abrazarlos, de expresarles todo el amor que tiene el pueblo colombiano por su música. De hecho, también otros artistas que fueron pioneros fueron los Tucanes de Tijuana, ¿no? Que los tuvimos hace 8 días en el Parque Simón Bolívar. Y aquí están los Tucanes de Tijuana en vivo, 3:51. Continúa 1-1. Buen partido el de Canadá-Bosnia. La gente decía, ese partido va a ser aburrido. Aburrido, oigan a mi tía, eso es lo que pasa en el Mundial. Hoy con La Calle la manda más.
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2: Fin de semana de puente festivo. ¿Sí? Este fin de semana, vea cómo es la vida de Linda. A muchos les pagaron quincena hoy. El fin de semana es de puente festivo. Y ya arrancamos el mundial. Qué lindo, papá. ¿Qué más quiere? Si quiere algo más, la calle se lo da. Porque nosotros nos ponemos la camiseta literalmente por ustedes. ¿Qué necesitan para disfrutar del mundial tranquilamente? Ay, Blanco, es que yo no creo que pueda darme el partido de Uzbekistán-Colombia porque trabajo. Si toca llamar a su jefe, lo llamamos o la llamamos y le pedimos permiso para que usted pueda ver tranquilamente el partido de la Selección Colombia, el debut, que es el miércoles. Miércoles 17 de junio. Ya mismo les confirmo exactamente a qué hora es el partido de la Selección Colombia. Vea, párele bolas. Miércoles 17 de junio, grupo K, 9 de la noche. 9 de la noche el partido de la Selección Colombia, el debut oficial. Tenemos que arrancar ganando, papi. Y si logramos meter unos 3 goles a Uzbekistán, bendito sea mi Dios. Porque después esos goles a favor van a pesar. Después se viene partido República de Congo. Y obviamente cerramos con Cristiano Ronaldo. Un sábado el partido contra Portugal. Ya terminó el partido de Bosnia versus Canadá. Vea, yo les voy a decir una vaina. Qué hijo de madre defensa tan brava la de Bosnia, oiga. Sacaron 2 goles de la línea, literal. 2 balones de la línea, mejor. Y al final, al muy estilo, ya estaba preparado y había engatillado el jugador de Canadá para darle la victoria en los últimos minutos a Canadá. Y como un capítulo de supercampeones, cuando se unían los hermanos Coriotti y no dejaban pasar un balón, 2 defensas de Bosnia cortan ese disparo que le hubiese dado la oportunidad quizás a Canadá de quedarse con la victoria. 2-1 quedó el partido. Más adelante, el día de hoy, debuta Paraguay, papá. Debuta Paraguay. Tengo que ponerles esta canción que se creó exclusivamente para los equipos sudamericanos,
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2: que están en el mundial. Uruguay, Brasil, Argentina, Colombia, Paraguay, Ecuador. Está muy lindo, hombre. Esta también está divina. La garra sudamericana, papi. Ay, papá lindo. Hoy debuta el primer equipo sudamericano, Paraguay versus Estados Unidos, 8 de la noche.
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2: Y mañana, segundo equipo sudamericano en jugar. No es cualquier equipo, es Brasil, pentacampeón del mundo, a las 5 de la tarde versus Marruecos.
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2: Ah, qué chimba esa canción que hicieron. Vea, Brasil, hablando de Brasil.
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2: la garra sudamericana se llama. No es contenido, es sentimiento. Papi, pura barra brava, loco, puro cantico de barra. Vamos, guacho. 4-7 minutos, qué bueno acompañarlo. Una hora de música más en la calle 96.9. Nos ponemos la camiseta por usted. Envíe nota de voz, ¿qué necesita? ¿Necesita dinero en efectivo? ¿Para cambiar de televisor? ¿Para comprarse un barril? ¿Para frías, papi? ¿Cómo no? A mayores de edad, ¿no? ¿O necesita para pagar un recibo y estar tranquilo y tranquila viendo los partidos del mundial? 316-741-4665. Música de viernes.
3: Paraguay no se va a rendir.
2: En este viernes, valga la redundancia, con la calle 96.9.
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1: ¿Qué canción le gana a Gasolina de Yankee? A las 4 de la tarde, 20 minutos, les tenemos plan para hoy viernes. Lala Sarmiento se encuentra en este momento desde Suba, exactamente desde Aures. Lala, ¿a usted le gusta la gasolina o no le gusta la gasolina? ¿Qué está pasando en Suba, mija?
2: Ay, no, a mí me encanta la gasolina, me encantan los viernes, los fines de semana, me encantan los puentes y también me encanta estar por acá. Sí, señor, en Suba, estamos en Suba Aures, exactamente. Estamos con los oyentes de La Manda Más y con un partner que viene desde Caldas. Más adelante les voy a contar de qué se trata. Por ahora, nosotros estamos por acá de fondo. Ustedes que nos están viendo a través de la TDT, están viendo el carro grande de la callejera. Estamos con animadores, DJ, locutores, presentadores. Y hoy los vamos a estar esperando durante esta tardecita para que vengan y disfruten con nuestro partner aliado desde Caldas. Chicos, saluden. Allá está el DJ Sang. También está Ingrid, está Nicole. Para que saluden, ahí están al fondo. Tenemos el carro grandísimo de la callejera y hoy vamos a estar con todos los oyentes de La Manda Más entregándoles muy buenas noticias a todos los oyentes que quieran venir a acompañarnos, porque vamos a estar durante toda la tarde y además vienen los niños, vienen a jugar. Buenas tardes, venimos a saludarlos a todos ellos y ustedes también van a disfrutar de una nueva presentación de nuestro partner. Vamos a tener una tarde atractiva, una noche llena de sorpresas. 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Acá está el carro de la calle La Manda Más, Lala, Lalita, Lala, todo el equipo de producción esperándolos para que vengan y disfruten con nuestro aliado y para que conozcan un poco de lo que se viene este fin de semana con puente incluido. Así que acá los esperamos en Aures, por acá en Suba, carrera 106 130 de 84 con la calle La Manda Más. Aquí vamos a seguir, vamos a pasarla rico, el fin de semana y puente festivo y la calle los.
1: De Caldas, hermosa tierra maravillosa, Dios mío, Dios me las bendiga. Dios me las bendiga. 421, ¿estamos ready?
3: Los capos están ready, la mami están ready.
1: Y en la calle estamos ready. Fin de semana de puente festivo. Hay futbolito. Dios mío, ¿qué más pedimos? A muchos les pagaron hoy quincena. Ay, papi. Más adelante regresamos con Lala Sarmiento. Ya saben, ¿qué llegará de Caldas? ¿Qué llegará de Caldas? Si está en Aures, si está por la localidad de Suba, caiga. Hay regalos, hay sorpresas, todo el combo de la calle.

aquí estamos rompiendo la calle 96.9. ¿Qué canción le ganaba esa de Yankee? Por acá me dicen Blanco. Me gusta cuando usted empieza a retarnos con canciones de viernes, papi. Y me dicen por acá una canción que le gana de la vieja escuela. Y ya obviamente se me está cayendo la cédula con esta canción. Es para mí, sin lugar a dudas, el dúo más grande de reggaetón. ¡Hijo de madre! ¿Se acuerdan de Rakata? Si usted la perreó en bar cuando recién salió, ya se le está cayendo la cédula. Y ya ha vivido más de 4 mundiales. Ojito con eso, manito. 4-22, ¿para qué?

0: 4:23 minutos, qué bueno acompañarlo hasta ahora, viernes con la calle, fin de semana de puente festivo. Nos estamos poniendo la camiseta por usted. En un rato vengo a contarle de lo que se trata esto. Por ahora, un artista que siempre vamos a recordar. Un artista que estuvimos homenajeando, sí, hasta el cielo el pasado fin de semana con su banda, la banda del aventurero. Aquí está el gran Jason Jiménez. Ni tengo ni necesito, viernes con la calle.
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2: De la tarde. 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Ron Viejo de Caldas, 35% de volumen. 438, seguimos con más música en estas tardes famosas.
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0: Me van diciendo si es muy temprano para empezar a soltar los prohibidos y decir... Este fin de semana es de puente festivo. Esto es un palo de canción, oiga, a través del vaso. ¿Cómo?

0: más de uno que por esta época, hombre, de buenas en el fútbol, de malas en el amor. ¿Y por qué digo que de buenas en el fútbol? Todavía no ha debutado Colombia, debute al miércoles, pero uno ya empieza a hacer las pollas futboleras en su empresa, yo creo que ya hay. Hay más de uno que le pegó al perro con el partido de México ayer. También de pronto le pegaron al resultado de Bosnia, que quedó 1-1 versus Canadá. Y nosotros nos estamos poniendo la camiseta por ustedes. Este pedazo, bueno, dime cantinero.
1: 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A los cuantos tragos me olvido de ella.
0: ¿Ella me cambió?
1: Ella me cambió,
0: no, papá.
1: Por unas monedas.
0: Ya mismo queremos escucharlos y escucharlas. 316-741-4665. Si usted sabe contar, cuente con nosotros cómo nos ponemos la camiseta para que vea los partidos del Mundial tranquilo y tranquila.
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0: ¿Qué necesita?
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0: ¿necesita dinero en efectivo? ¿Necesita que llamemos al jefe para que le dé permiso para ver por lo menos uno de los partidos de la Selección Colombia en este Mundial? Mande nota de voz, 316-741-4665, porque en este mes de junio nos ponemos la camiseta por usted.
3: Y entonces, Blanco, viene uno,
0: no, papi,
3: con toda la pasión, esperando el partido de la Selección Colombia.
0: ¿Por dónde, mijo?
3: Necesito que la calle se ponga la camiseta conmigo.
0: ¿Con qué?
3: Necesito un millón de pesitos.
0: ¿Para qué, papi?
3: Para las cervecitas, para comprar varias cosas para el día del partido, comprar hasta la camiseta.
0: Epa.
3: Yo veré, Blanco. Póngase la 10 también ahí, estilo como la calle, la manda más. Y vamos a ganar. Ese partido le pongo 3-1 ganando Colombia.
0: Dios lo escuche, mijo. Necesitamos ganarle a Uzbekistán porque más adelante tenemos la fiera llamada Portugal. ¿Qué necesitará el viejo Andrés?
4: Blanco, buenas tardes. Habla con
0: papi.
4: Andrés de aquí, Neira Caldas.
0: Yo, mi hijo.
4: Es una canción bien buena de Daddy Yankee.
0: ¿Qué quiere?
4: Rompecorazones.
0: Hijo de madre.
4: Ya puede.
0: Esa es con Ozuna, Rompecorazones es con Ozuna. Venga, la busco acá rápido en este viernes de desmadre con la calle La Mandamás. Ya saben que nosotros nos ponemos la camiseta por ustedes para que tengan la oportunidad de disfrutar tranquilo y tranquila. Que de pronto si se Blanco, yo debo lo del arriendo, me tiene pensativo eso, no estoy disfrutando mucho todavía el Mundial, lo que acaba de arrancar, quiero disfrutarlo tranquilo, tranquila. Nota de voz, 316-741-4665. ¿Cómo nos ponemos la camiseta por ustedes en este mes de junio? Ahí la tiene papi en Caldas. Más adelante les tenemos una noticia desde Caldas Mor. Pato a rompecorazones. Hostia, mucho tema yo. 451, ¿qué necesitan? ¿Cómo nos ponemos la camiseta por ustedes? 316-741-4665. ¿Qué necesitan ustedes? A ver, la escucho.
5: Blanquito, hola. Blanquito.
0: Dímelo.
5: Por favor, 1,000,000 de pesos. Mi televisor es de los viejitos y está fallándome y no me quiero perder el partido de Colombia. Por favor, no me olvides. Un besito desde aquí de Pensilvania, Caldas.
0: Oiga, me gusta mucho, están escribiendo mucho de Caldas. Más adelante pendientes porque tenemos sorpresas desde Caldas. Esta canción es brava. ¿Qué dice la gente? Las escucho en este viernes, fin de semana de Puente Festivo. Nos ponemos la camiseta por usted para que disfrute del Mundial. ¿Qué necesita?
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0: Muy buenas tardes, yo escucho La Calle La Manda Más.
1: Sí, señor.
0: Hombre, necesito que se ponga la camiseta por mí. Manejo taxi y me gustaría dedicarme el día del partido de la Selección Colombia, sí, a estar en la casa relajado. Entonces, para que me colabores ahí con lo de la cuota, necesito 200,000, 300,000 pesitos.
1: 200, 300 para pagar la cuota que debe y de esa manera ver el partido tranquilo y tranquila de Colombia. 4 de la tarde, 53 minutos. Si yo pongo esto. ¡Hijo de madre!
2: Oye,
1: ¿se imaginan ustedes que en la despedida de Don Omar traiga Tego Calderón?
2: Para ustedes, para que se lo goce.
1: No, papi, ya me estoy yendo lejos a la fiesta. Los que van saliendo de Bogotá en este momento, los que no pudieron viajar el puente festivo pasado, tranquilos, tranquilas por carretera, no hay afán, revise todo bien. Nivel de aceite, líquido de frenos. Revise muy bien el botiquín. Ya yo me pegué una embalada muy brava cuando hoy me pararon y yo, ay, señor Jesús. Revise el extintor que no esté vencido, eso da parte. Ojito pues. Por ahora les voy a dejar lo más reciente de Luis Alfonso. Porque cuando uno está completamente enamorado, o de pronto cuando uno no espera que llegue la persona indicada, llega la persona indicada que lo pone a cantar esta canción y a dedicarla.
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2: Arrancamos esta hora con Alejandro Fernández, que fue el encargado el día de ayer en la inauguración del Mundial de cantar el himno de México lindo y querido en el Azteca. Ryan Castro.
3: Latino gana.
2: J Balvin, ayer Latino gana.
4: Tonto, Miguel Tonto.
2: Balvin fue otro de los artistas que se presentó oficialmente en la inauguración y tomó la decisión de llevar al gran Ryan Castro, el parcero. Shakira también estuvo presente, que dicen en redes si es Shakira, no es Shakira, que es una doble, que no se parece que el movimiento, que el lunar, ay Dios mío. Belinda también con Ángeles Azules. Y de esa manera arrancamos oficialmente la edición 2026 del Mundial.
4: No colaboramos con los tombos.
2: Hoy hubo partido temprano, hace un rato Canadá empató 1-1 versus Bosnia, partidazo papá, partidazo.
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2: Y más adelante llega el primer sudaca, Paraguay versus Estados Unidos.
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2: Qué bueno acompañarlo, acompañarla a esta hora en la calle 96.9. Viernes, en un rato Lala Sarmiento va a estar desde las calles de Bogotá para que ustedes sientan que realmente estamos de viernes, para que empiecen a empacar maletas los que van a salir de Bogotá, los que vienen para Bogotá. Es festivo con la calle La Mandamás y lo vamos a acompañar todo el fin de semana con sus canciones favoritas, con boletas para el concierto de los Tigres del Norte, poniéndonos la camiseta por ustedes. Modélame así.

0: que quieran escuchar. Pida la canción que quiera de viernes. 316-741-4665, porque hace un rato me decían...
1: DJ, tócame una salsa.
0: ¿Cómo? Mami, ella lo que quiere es salsa. 5-7, fin de semana de puente festivo.
2: Oye, este es Julio Vuelta, el chamaco.
0: Saludito para la gente que está hasta ahora en Cali, ¿eh? Que están en Medellín, Barranquilla, Villa.

de las 6 de la tarde. Diego los va a acompañar el día de hoy. Estos días está un poco regado en diferentes turnos. Tranquilos, tranquilas. Todo hace parte del mundial. Quisiera decirles en este momento es que estoy empacando maletas porque me largo para el mundial. Pero esperaré 4 años para hacerlo. ¿Qué quiere escuchar usted por acá? Me dice Blanco, ya que mandó salsita, mándela más arriba. ¿Cómo?

0: como el pibe. Debuta Colombia. El próximo miércoles arrancamos oficialmente este camino en el Mundial versus Uzbekistán. Necesitamos ganar, papi. Necesitamos ganarle a Uzbekistán, necesitamos ganarle obviamente a República del Congo. Y si se nos aparece la Virgen y podemos ganar el equipo de Cristiano Ronaldo, yo no me pongo triste. 5-9. Es viernes. El cuerpo lo sabe. La calle lo sabe.
1: Hey, para seguir aprendiendo a manejar nuestro...
0: No, papi, yo ya me enfarré aquí. Yo me enfarré, ¿ah? ¡Cinturón! Saludito para Lina que me pide esta canción de Sistema Solar, un poquito le pongo.
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0: En un rato viene por ahí también Daddy Yankee. En un rato viene Lenin Ramírez. Yo soy Roberto Blanco y los acompaño en este viernes con La Calle. A las 6 en punto llega el desmadre de La Calle, La Manda Más. Mañana a las 10 de la mañana llegan las 20 canciones más importantes de La Calle. Las 20 más.

0: Por acá me dice Tatiana que hay para dañar. ¿Cómo? ¿Cómo? Bueno, 5-11. Qué bueno acompañarlo. Vamos prendiendo lo que es el desmadre para acompañar al Dieguito Dueñas, el nuevo integrante de la calle. Saludito, están saludando mucho desde Caldas. ¿Será que me estás llamando? ¿Caldas? ¿Marquetalia me estás llamando? ¿Manizales me estás llamando? Saludito para la gente también que levanta la mano desde Medellín hasta ahora. Viejo Kevis, abrazo papi. Por acá me dice Blanco, conecto 1 millón de pesos para ir a mi pueblo a ver el partido de la Selección Colombia contra Portugal. Les cuento por qué razón nos estamos poniendo literalmente la camiseta por ustedes en este mes de junio, para que disfruten sin remordimientos, sin pesares, sin energía mala, el mundial con la calle.
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2: 5:22. Si en su parche de amigos hay uno que siempre se desaparece en las fiestas, que llega con números de teléfonos y arrobas, es el tiburón. Si no hay ninguno, es usted.
3: Fui a la discoteca a ver si me conseguía una.
2: Es viernes, Lala Sarmiento está desde las calles de Bogotá. Algo que llegó de Caldas, papi. Linda y hermosa tierra, Lala Sarmiento, ¿desde qué otro punto se encuentra en este momento? Y alcanzo a ver que está muy bien acompañada. Por favor, ayúdeme a entrevistar a esa mujer. Ella es de Caldas, la que está detrás de usted.
4: Sí, pero no podemos.
2: Ay, no, amor.
4: Ella viene de Caldas. Ella es una modelo de Caldas. Ay, con estos partners de Caldas. Oiga, nos estamos moviendo en Suba y quiero que ustedes se agenden con nosotros para nuestros próximos puntos. Roberto, acá lo espero porque estamos de lanzamiento.
2: Firmes.
4: Una cosa deliciosa, yo estoy feliz, yo mejor dicho estoy que acabo turno para irme con mis amigos de Caldas. 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
2: Lala.
4: Usted que sale ahorita de turno, lo espero para que venga y tomemos algo.
2: Me comprometo mañana a descubrir qué es lo que está llegando de Caldas. Me comprometo mañana sábado en la tarde-noche a tomarnos diferentes sectores de Bogotá y a descubrir qué es lo que está llegando de Caldas. ¿Oyó, mija?
4: Sí, ahí está llegando de Caldas, sabe delicioso, huele delicioso, ¿Cómo? Está más oscurito. 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
2: Como los toreros.
4: Este viernes más. Como los toreros,
2: tío. Y olé, 5:25, es viernes con La Calle. Y es hora de bailar. Fin de semana de puente festivo. Si usted cogió bolsa de basura y tapó ventana a esta hora para oscurecer, el salón comunal es de los míos.

0: Bueno, ya saben que estamos por el sector de Suba. En un rato vamos a pasar también por Prado Veraniego a conocer qué es lo que está pasando, qué llegaría de Caldas. Oh, papi. Pero qué tremendo, ¿eh? No, papi, yo quisiera salir en un carro hasta ahora, manejando con mi parche de amigos. Yo creo que el mejor plan es uno en parche de carros y uno por carretera. Si va saliendo de Bogotá, bendición a manejar por carretera con cuidado. Si viene para Bogotá, bienvenido, bienvenida. Porque estamos de puente festivo con la calle La Mandamás. Y por acá me dicen, Blanco, mándese algo de alzate o miedo. Aquí no le tenemos miedo a nada. 527. Bueno, sí, obviamente, respeto siempre. Adiós. 527 es viernes con la calle La Mandamás.
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1: 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Seguimos con más música en La Manda Más.
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2: Factoría.
3: 5:50. Vamos prendiendo motores para desmadrarnos o miedo. Oye, chica, escucha, mujer. Ya viene el desmadre.
2: Escucha, mujer.
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3: Ya llega Dieguito Dueñas a acompañarlos en el desmadre. Mañana, 10 de la mañana, los acompaño con las 20 más. Y yo con lo que prometo lo cumplo. Mañana me voy a tomar Bogotá. A ver qué es lo que trae Caldas, pues. ¿Qué llegó de Caldas? Yo sí quedé con la duda. Y mañana vamos a descubrir realmente qué es lo que llegó de Caldas. Es que Lala me dejó picado. Ahorita no puedo ir porque el sereno no me puede dar, porque si no, entonces me pongo enfermito. Pero mañana, luego de las 4 de la tarde, me comprometo a tomarme varios lugares de Bogotá. No puedo decir tomarme literalmente porque estoy maluco, entonces no puedo, pero sí lo voy a acompañar a descubrir qué es lo que llega de Caldas. Es que Lala me dejó pensativo. ¿Se acuerdan de esa canción de Kevin Little? Turn Me On. ¿Qué será la vida de Kevin Little, ah? En un rato llega el fútbol, Dios mío. Paraguay, Estados Unidos. Mientras que vamos prendiendo los motores para el desmadre de la calle. Y al You a Party Animal. No, papi, es que acá me puedo quedar hasta las 12 de la noche.

0: Pero ya está listo Dieguito Dueñas para acompañarlos hasta, creo que va hasta tarde por el partido, sí, creo que va como hasta las 11. Porque estamos pendientes de la Copa Mundial 2026, Paraguay-Estados Unidos, mañana debuta Brasil, pentacampeones mundiales versus Marruecos, Virgencita Santísima. Lo que va a haber es fútbol. Yo soy Blanco, arroba Blanco al aire. Ya llega Dieguito Dueñas. Mañana nos oímos 10 de la mañana, pero antes a las 6 llega Lala Sarmiento. A las 10, las 20 canciones más importantes, las 20 más de la calle.
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2: Hello, 6:03 de la tarde, ¿qué onda? ¿Cómo están? Bienvenidos, bienvenidas. Aquí empezamos el desmadre de la calle. Qué felicidad acompañarlos un viernes más. Con Ñengo Flow de fondo, que no es lo mismo. ¿Cómo andan? ¿Todo bien? Yo soy Diego Dueñas, bienvenidos a toda la gente que se va conectando por ahí, que se va sumando, que a las 6 de la tarde prende su radio, prende su televisor, prende la señal web para conectarse al desmadre de la calle. Acá estamos 96.9 en la TDT, en cualquier parte del territorio nacional donde tengan acceso a la TDT, ahí está la calle con ustedes. También desde cualquier parte del mundo entero por la señal web lacalle.com. Bienvenidos, bienvenidas desde ya mismo los y las estoy escuchando en el WhatsApp de la calle 316-741-4665. Cuénteme porque me voy a poner la camiseta por usted. Cuénteme desde dónde está, cuénteme desde dónde se reporta, qué está haciendo, se va a desmadrar hoy. ¿Qué tema es este, por Dios? Tengo noticias para ustedes, hay estrenos musicales, tengo mucha, mucha información también. Contarles todo lo que ha pasado en el mundo del entretenimiento, de la música, todo lo que usted necesita saber aquí en la calle. Así que vaya parchándose, acomódese, súbale el volumen, porque acá empezamos. Es viernes, yo ya voy saludando a toda la gente que se va reportando ahí, 316-741-4665. Me voy a poner la camiseta por ustedes hoy también, así que... Este es el lugar. ¿Qué les parece si empezamos de una vez? ¿Vamos o qué? Vamos con canciones. 6:05 de la tarde, bienvenidos a la calle.
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1: 6 y 25 de la noche y es viernes y el cuerpo lo sabe. 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
1: 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Lala Lalita Lala desde las calles, escuchando La Manda Más.
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2: Ahí estaba, amigos, amigas, el Sol de América. Qué gran artista Luis Miguel, ¿no? Uno de mis favoritos de toda la vida. Y estaba pasando por la calle 96.9, la calle La Manda Más. Me voy ya mismo a ver qué me dicen ustedes en el 316-741-4665. Hello, ¿quién anda por ahí?
3: Hola, muy buenas.
2: Hola, hola.
3: Yo escucho la calle La Manda Más y quisiera
2: eso,
3: que me pusiera la camiseta por mí en este Mundial 2026, porque quisiera montar un negocio y pues también salir a comer o pues
2: de
3: salir
2: todo
3: a pasear así con mi familia. Entonces quisiera también montar un negocio como de camisetas, no sé, cosas así como de prendas. Entonces quisiera participar por ese millón de pesos. Gracias. Yo escucho la calle La Manda Más 96.9.
2: Eso es lo que ustedes tienen que hacer, contarme para qué quieren que la calle se ponga la camiseta por ustedes. Y nosotros en la calle, la idea es que nosotros hagamos lo que usted necesite, ya sea con dinero, con hacer cosas por usted, para que usted pueda disfrutar este mundial como usted quiere hacerlo, como sin tener preocupación por nada, que usted quiera ver, qué sé yo, Colombia, Portugal, sin preocuparse por nada. Nosotros hacemos esa gestión, nos ponemos la camiseta por usted, para que usted vaya tranquilito, tranquilita, y vea ese mundial como debe ser. Así que ahí los y las estoy esperando, ya va llegando más personas. Dairo Orozco por ahí, Andrés, un abrazo para Andrés que está por ahí conectado. Y estoy muy atento escuchando sus audios.
4: Está muy loca.
2: Porque estamos en desmadre, es viernes 6:37 de la tarde y es viernes además con feriado. Así que es diferente, ¿no? Se siente como diferente. Y la música obviamente ayuda un montón. Así que mientras ustedes están por ahí muy pendientes de la calle, yo me voy con más canciones. ¿Y qué les parece si nos vamos con algo de bachata hasta ahora? Llega Aventura. ¿Ustedes se acuerdan de esto? Yo no es que quiera un viernes a esta hora promover los cachos, las infidelidades, todas esas vagabundinas. Como diría nuestro difunto Diomedes. No, solo que quería recordarles esta bachata. ¿Se acuerdan de esto? Aquí está Aventura, estos son los infieles y suena la en la calle.
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2: La calle siempre te respalda. 6:52, nos acercamos oficialmente a la noche en Colombia. 6:52, nos acercamos a las 7 de la noche. Ustedes están muy activos desde ya en el WhatsApp, eso me gusta. Yo los estoy leyendo a todos. Tranquilas, tranquilos. Ustedes dicen, venga, pero no me responden, no me ponen cuidado, no me hablan, ¿qué está pasando? Todo bien, amigos, que sí, los estoy leyendo a todos. A todas las que están por ahí reportándose, además de que me cuenten para qué quieren que nos pongamos la camiseta por usted. Yo quiero que también me diga qué va a ser de puente, qué va a ser de feriado, es fin de semana largo. Ay, no, es que yo tengo que trabajar. Ay, no. Ah, no, es que yo me voy de viaje, voy a estar descansando. Bueno, todo eso quiero que me lo cuente. 316-741-4665, 316-741-4665. Ay, los y las estoy escuchando, ¿desde dónde están? Hola Diego, ahí van saludando. Hola, ¿quién hay por ahí? Salsa sabrosita, bueno, eso fue Carmenza, un abrazo. Buenas tardes, amigo de la calle. Aquí desde Puerto Carreño, Bichada. Ustedes saben que a mí me alegra mucho que me escuchen desde partes muy, muy, muy lejanas donde llega la señal de la calle, porque es muy chimba también sentirse acompañado y que ustedes me dejen acompañarlos, que ustedes me dejen estar ahí en sus ojos, en sus televisores, en sus oídos. Qué chimba que estemos pasando las tardes y las noches de desmadre en la calle juntos desde Yopal. Una canción, eso, pídanme también canciones desde Yopal. Un abrazo grande.

0: Qué chimbañengo, ¿no? Vamos a desmadrarnos. ¿Se van a desmadrar conmigo o qué? Hay música nueva de Faith, hay música nueva del Grupo Firme. Oiga, esa canción nueva del Grupo Firme, déjeme decirle, amiga, amigo, eso duele. Eso dan ganas de desbloquear, de que aparezca ese unito en archivados. ¿Sí han visto cuando en archivados llega ese mensaje y aparece un uno ahí arribita? Dios mío. Ay, ustedes están muy... La gente se pone hasta ahora... Muy desmadrada. Vámonos, vámonos con canciones porque yo vengo a contarles más cosas en un rato. Una de las que más me gusta de BL y OV on the Drums junto a Quevedo también. La producción de OV on the Drums, Quevedo y BL. Esto se llama Yo y Tú y suena al aire en la calle.
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